0: Son las 7 con 17 minutos.
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3: Son las 7 con 30 minutos.
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1: Yo creo en muchas cosas que no he visto. Y ustedes también, lo sé. No se puede negar la existencia de algo palpado, por más etéreo que sea. No hace falta exhibir una prueba de decencia de aquello que es tan verdadero. El único gesto es creer o no. Algunas veces hasta creer llorando. Se trata de un tema incompleto porque le falta respuesta. Respuesta que alguno de ustedes quizás le pueda dar. Es un tema en Technicolor para hacer algo útil de la

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2: Son las 8:30.

0: Son las 8:43.
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1: Son las 9 en punto.
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0: Son las 9:17.
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1: Son las 9 con 30 minutos.
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0: Son las 9:44.
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1: Son las 10 en punto.
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4: ¡Vamos!

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2: Son las 10 con 30 minutos.

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0: Son las 10:46.
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1: Son las 11 en punto.
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1: Son las 11 con 15 minutos.
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2: Son las 11:30.

Saludos para toda la gente que está trabajando en estos momentos, hospitales, comisarías, a la gente que está en estos momentos en el volante, fábricas, en fin, toda la gente, guachimanes, seguridad, todas las personas que están trabajando a esta hora, se acompañan con Radio del Sur. ¡Arriba ese ánimo! ¡La noche despierta, primo, prima!

0: Son las 11 con 47 minutos.
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2: Son las 12 en punto.

0: Son las 12 y 16 minutos.
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Saludos para todos los amigos que están circulando por el sur de Lima en carreteras, para la Policía Nacional del Perú, que está siempre brindando seguridad en las carreteras y que van con Radio del Sur 91.5.

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1: Son las 12 con 47 minutos.
2: Un saludo para todas las personas que están trabajando en peajes, en controles de fábricas, balanzas, de camiones, ómnibus y que por supuesto se acompañan toda la amanecida con la buena música que les pone Radio del Sur 91.5. Prima, primo, amanécete con nosotros.

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6: Es la una en punto.
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2: Eso, hola, hola, hola, hola, ¿cómo están? Gracias, Vale Rueda, se va a casita, Vale, con Lucho. No, Lucho se queda todavía unos minutos más porque tiene que hacer chamba de programación. Bueno, empezó la programación, la de Salsa con Clase, con tu amigo Manuel Pacheco, a través de los 91.5 de Radio del Sur, la radio más, pero la más escuchada en el sur de Lima. Gracias por esa preferencia. Y se une también la espectacular Salsa Planet Radio TV, pronto con novedades. Así que prepárense, esos amigos que les gustan los buenos videos, ¿ah? ¿Eh? La programación distinta. Bueno, hablando de programación distinta, ya empezó Salsa con Clase con Charlie Aponte. Nadie te quita lo bailado y nadie se puede quedar dormido. Los que están en el TikTok de Salsa con Clase y también Orquesta Mangú, dale like, dale like. Ponte las pilas, nosotros pronto estaremos premiando tu fiel sintonía. Vamos ahora con Rafu Wagner y Oilo, una producción realizada en Colombia por Rafu Wagner, que fuera cantante de las grandes presentaciones, de las grandes producciones de Bobby Valentín. Rafu Wagner, precisamente un tema que grabó con el Rey del Bajo, justo ahora con Rafu Wagner y Oilo.

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1: Hablando de oírlo, sí, oír la buena música de Salsa con Clase, siempre a partir de las 2 de la tarde hasta las 5, de lunes a viernes. 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El último sábado le toca a Frank. A quien le toca es a David Calzado y la charanga habanera. Ahora, ahora se goza, ahora se disfruta, porque Salsa con Clase es otra cosa.

0: copiaste.
1: Vayan preparándose que ya estamos en plena coordinación. Atención los amigos que deseen disfrutar el próximo viernes 22 con los éxitos de Mangú. Prepárate, envía tus canciones preferidas de la Academia de la Salsa. 27 aniversario. El día 22 vamos a tener desde las 3 de la tarde una hora con los éxitos de Mangú. Bueno, con algunos, ¿no? Porque son varias canciones que por ahí están solicitando. Lo que se viene hoy miércoles, dentro de algunos minutos, de un instante, es la entrevista con Luis Latino de Perú Tropical Dance, segundo lugar del campeonato mundial World Latin Dance. Es algo para no perdérselo. Y bueno, no te pierdas la ocasión ahora de gozar con Wilito Otero. Una gran presentación hace pocos días en locales importantes de Lima. Wilito Otero, un saludo para Alex Cárdenas. No quiero, no puedo. Buena, Wilito.
2: Saludo, mi gente. Wilito Otero desde Puerto Rico por aquí para darle un saludo y un abrazo para Manuel Pacheco y la gente de Salsa con Clase y todos sus seguidores. Desde Puerto Rico, bien emocionado de estar aquí con ustedes. Un abrazo. ¡Salte!

0: 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Del Perú para el mundo. Ahora vamos a recordar con Anthony Cruz. ¿Quién no ha gozado, quién no ha bailado con este viejito que viene? No lo digo por Anthony, que en paz descanse. Aquí está Morena Linda. Esto va para ti, ¿eh? Y a esa hora, en Salsa con Clase,
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1: Es la 1:29.
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2: 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Ya llegan las novedades de Salsa Planet Radio TV, ya llegan las novedades, los regalos, los polos y muchas cosas más, gorritas, souvenir, los videos espectaculares, la programación imparable que se une a esta hora con tu programa Salsa con Clase vía Radio del Sur 91.5 de la FM. Ahora vamos con una peruana que la está haciendo espectacular, sin escándalos, sin líos, sin estar exagerando en cuestiones que, para que me marqueteen. No, no, en base a su calidad y talento. Me refiero a Gaby Zambrano, radicando en México, donde está Ray.

0: ¡Chimbum!
1: Vamos, dale like, dale monedas, dale, dale, dale el gusto a la gente salsera, por supuesto. Gracias a los que están en el TikTok, los tiktokeros de Salsa con Clase, ahí están. Un saludo para ellos. Y también Salsa Plan en Radio. No, no, Orquesta Mangú. Nos estamos ya entreverando. Pero lo que sí está bien ordenado es la programación, porque ahora le toca a José Yomar y Calle 4 de la Nueva Escuela de Puerto Rico. 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
3: Es la 1:54.
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0: ganado un lugar especial con las entrevistas, a través no solamente de los 91.5 de la FM, sino lógicamente también de Salsa Planet Radio TV, que pronto tendrá grandes novedades. Hablando de novedades, es la primera oportunidad y para nosotros va a ser muy reconfortante, a manera de instrucción, de conocimiento, conversar sobre la salsa, el baile, la alegría, lo que origina este movimiento musical. Tenemos ya en línea telefónica y también para nuestras imágenes al hombre bravo de Perú, Tropical Dance. Segundo lugar, escuchen bien, segundo lugar en el campeonato mundial World Latin Dance de salsa. Me refiero a, hay que presentarlo como siempre, la gente, la mayoría de salseros lo conocen. Luis Latino para Salsa con Clase. ¿Cómo estás, Luchito? ¿Cómo estás, Luis Latino?
1: ¿Qué tal, Manuelito? ¿Cómo estás? Un gusto para ti, para toda tu gente que nos sigue. Acá feliz y acá estamos para lo que desees.
0: Bueno, ¿quién te puso eso de Luis Latino?
1: Sí, fue un nombre artístico.
0: Ok.
1: Para ver, igual se salió como Luis Latino y está pegando. Ha pegado ya 16, 17 años tenemos con ese nombre y estamos ahí dándole lo mejor.
0: Ahora, lo importante es que tienes una escuela también de mucho prestigio, la Perú Tropical Dance. ¿No? Cuéntanos un poquito cómo la formas.
1: Sí, ya tenemos Tropical Dance, va a cumplir 17 años de formada. Ya estamos en San Miguel, en la Avenida La Marina. Y bueno, fue una de las primeras academias de salsa, ¿no? Era la primera o la segunda academia de salsa en línea, ¿sí? Porque la salsa en línea es un poco el estilo que normalmente en el mundo ya se está renombrando y está entrando fuerte, ¿no? Es una manera académica de aprender, más pausada, más vistosa. Y fuimos una de las primeras academias, ¿no? Eran dos, tres academias de esa época. Ahora sí hay 800, miles de academias. A cada rato ha crecido mucho. Pero Dios gracias, sí, ha entrado muy fuerte y estamos dándole y seguimos en la lucha.
0: Ahora, el Perú Tropical Dance tiene 17 años. Pero tú, ¿cuántos años dentro de la música ya de manera un poco más notoria, más profesional?
1: En el baile ya cerca de 20 años. 20 años metido en el baile. Ya,
0: ¿a qué edad empezaste?
1: Ya empecé casi a los 28.
0: Ok, ok. Ahora, vamos a hablar un poquito de ese recorrido dentro de tu profesión, este arte, que a veces no le damos la importancia debida, pero es tan básico también porque la música se hace para bailar, para disfrutarla, y ustedes son unos maestros. Cuéntanos un poquito sobre esa competencia internacional, segundo lugar del Mundial World Latin Dance de Salsa. ¿Dónde se realizó? Un poquito sobre el evento en sí.
1: Ok, te explico. World Latin Dance Cups fue el primer concurso mundial de salsa. Uno de los primeros que se hicieron mundialmente. Venían de todos los países del mundo. Y se hacían normalmente en Estados Unidos, en Orlando, Florida. En esas épocas, bueno, nosotros campeonamos en 2017. Yeah. El World Latin Dance de 2012, por ahí se formó. Y en esa época era pues el único campeonato mundial que había, la redundancia, en todo el mundo, ¿no? Venían de todo el mundo, de todos los países. De
0: ¿qué
1: Europa,
0: países, por ejemplo, qué países te llamaron la atención?
1: Ejemplo, de España, de Italia, Argentina, Chile, todo Sudamérica, Estados Unidos un montón, de México, y venían de Europa bastantes parejas, grupos, elencos inclusive iban, bastante, y era ver que en un social, en un show, mil bailarinas que todos bailen a nivel superior, a nivel alto. Era wow, y nosotros que recién empezamos en esa época, ver bailar a esa gente era wow, quedarse así con la boca abierta. Nosotros recién estamos entrando al mundo del baile. Perú es uno de los últimos países en Sudamérica que entró fuerte en la salsa en línea. Y bueno, nosotros nos metimos, fuimos con mi

0: para participar en eventos de este nivel? ¿Cuál es la etapa de preparación, ensayos, entrenamientos, físicamente, cómo tienes que estar tú preparado?
1: Exacto, ahora cambió mucho. Antes era más puro corazón, meterle fuerza. Ahora no, ahora es mucha disciplina técnica. Tienen que saber los bailarines, mucho de danza en total. Ensayar, sí, 3, 4, 5 veces a la semana. 2, 3, 4, 5 horas para ir al nivel. Ahora el nivel del Perú ha crecido demasiado. Ya no estamos últimos, ahora somos uno de los primeros. Tenemos muchos mundiales, ¿sí? En campeonatos peruanos tenemos muchos campeones mundiales muy buenos. Y el nivel ha crecido mundialmente y somos uno de los tops, ¿no? Estamos ahorita en nivel mundial en baile, en sí.
0: Quiero contarte que hace algún tiempo estuve por Cali, Colombia, y pude observar algunas escuelas de baile, de salsa específicamente, donde desde muy pequeños los están preparando, les están enseñando la disciplina. ¿Qué nos puedes contar tú de la escuela caleña o quizás de otro país, amigo?
1: La escuela caleña es muy fuerte porque ellos se dedican más a las acrobacias. Ah, okay. Ellos son los número uno en acrobacias. Ellos hacen figuras en el aire, son espectaculares. No hay nadie que le gane a los cuadros. Y la salsa caleña, que es un movimiento muy especial.
0: El muy rápido, ¿no?
1: El movimiento de pies es rapidísimo, muy rápido. Ahora, hay otro movimiento que está fuerte, que es el ontú, el mambo, que le llaman salsa ontú, que también está entrando fuerte en el mundo. O sea, bueno, sí, rapidito nomás, en el mundo hay tres tipos de baile: el onguán, ontú, rueda de casino y la salsa caleña. Son los más conocidos en cuestión de baile y estilos, ¿no? A nivel mundial.
0: Ahora, ¿cuál es la diferencia, tú como experto, Luis Latino, para Salsa con Clase, para la gran audiencia a nivel nacional e internacional? Esta conversación es súper interesante para quienes estamos, como se dice, en este círculo salsero. ¿Cuál es la diferencia el baile en línea y el baile casino? ¿O es lo mismo?
1: No es lo mismo. Okay. El baile en línea es más estructurado, como decir, lo dice, se baila en línea con la pareja, se hace figuras metódicas, se hace mucha técnica, mucha línea, mucha técnica, mucha postura. Okay, tiene que bailar el balón postura, tiene que ver si se baila hacia un público. Es más de show, digamos, más para exhibición. Okay. Y la salsa es la timba cubana, que le llaman la rueda de casino, que es más goce, más sabor, más movimiento. Ahí no hay una regla general, simplemente bailan en el compás, pueden bailar en uno, en dos, contra el tiempo. La idea es que bailen en tiempo, ¿no? Es más goce, más figura, no necesitas mucha técnica, no necesitas mucha parada, no necesitas muchas vueltas, solamente gozar y que se vea el cuerpo que baila salsa, ¿no? Esas son las dos diferencias más representativas de cada estilo.
0: Hablando de gozar, Luis Latino, de Perú Tropical Dance, para Salsa con Clase. He notado, tú sabes que dirijo la orquesta Mangú y he visto infinidad de presentaciones, de bailarines, no los profesionales del nivel de ustedes, pero sí el público común y corriente, por decirlo de alguna manera, ¿no? Disculpen si el término no cae muy bien para algunos, pero el público habitual de discotecas, de conciertos. ¿Se baila bien la salsa en el Perú?
1: Sí, en el Perú hay mucho ritmo. Hay mucho ritmo. El Perú es salsero al 100%, o sea, más que cumbia, más es salsero. El Perú no es salsero por donde lo veas. Pero se baila, tiene mucho ritmo. Ahora, lo que le falta al peruano es ordenarse en su ritmo. ¿Ok? Ordenarse en su ritmo porque no se ordenan, no saben cómo empezar en sí el baile, ¿no? Simplemente bailan como creen que están bailando. Y nosotros en manera académica los ordenamos para que empiecen a bailar de una manera metódica. Pero lógicamente, el que tiene ritmo baila bien. El que no tiene ritmo le cuesta meses aprender. Pero hay gente que no sabe bailar, dice, yo no sé bailar, pero tiene ritmo, tiene compás, y nosotros, esa persona, muy rápido aprende.
0: Luis Latino, hay un detalle sobre lo que estás explicando que quisiéramos que tú nos aclares. Con esto relacionado a las escuelas, en el caso de ustedes, pero se dice que cuando uno va a una escuela sale muy mecanizado, robotizado, hablando de una manera, porque yo he visto, ¿no? En los eventos, sí, cuando van de alguna escuela determinada, todos valen igualito. No hay inspiración, no hay algo que salga del corazón del bailarín, por decirlo, ¿no?
1: Exacto, lo que pasa es que esas personas, hay muchas personas que entran en una academia porque no tienen compás, no tienen rítmica. La mayoría, el 30% no tiene rítmica, entonces a esas personas les cuesta bailar de manera natural. Entonces, por eso, por ende, esas personas no tienen la cadencia, no tienen sabor, les falta mucho. En cambio, si una persona que tiene sabor, tiene cadencia, tiene movimiento, la goza, baila salsa de salón, se nota la diferencia. O sea, se nota que la estás bailando y la estás gozando. Pero sí, te doy la conciencia, hay muchas personas que no bailan, bailan muy mecánico, muy robotizado. Es porque no tienen sabor y no tienen movimiento.

0: Conversaba con un colega tuyo, Luis Latino, también profesor, también de una escuela de baile, que no es necesario mencionar el nombre porque respetamos todos los comentarios, todos los criterios. Señaló que hace algún tiempo, ya algunos años, cuando ingresa la llamada timba cubana, un poco como que el bailador peruano cogió ese ritmo, pero a la vez desordenó a la salsa tradicional. ¿Es verdad? ¿Tú qué opinas?
1: ¿En cuestión de música me comentas?
0: Claro, o sea, por decir, ingresó a la timba cubana y todo el mundo movimiento de cintura, agachadita, un desorden. Pasa que,
1: a ver, la timba, que es un poco el baile de barrio, digamos, porque la timba entró más al barrio,
0: sí.
1: Era más movimiento, casi se puso al modo reggaetonero. Es decir, puro movimiento de cintura, de cola, puro caca, golpe y poco baile. Entró así. Ahora ya se ha diversificado bastante porque ahora ya la gente baila. Y hay muchos movimientos de salsa de timberas y muchas academias de timba y salsa cubana. Entonces, sí, al principio sí entró, cuando entró la timba fuerte al Perú, la gente la timba no la bailaba como rueda de casino ni salsa cubana, simplemente era movimiento de cuerpo, movimiento de cadera y un poco funcionaban al estilo reggaetón. Que todo era golpe, pero poco baile. Pero sí, o sea, el que baila timba tiene que tener sabor 100%, si no, no baila timba, pues, definitivamente.
0: ¿Qué hay que hacer para ser un profesor o maestro de baile? ¿Qué aconsejas?
1: Antes era más fácil, entre paréntesis, porque no había muchas expectativas, éramos pocas academias. Pero mientras ha pasado el tiempo, tienes que prepararte mucho, tienes que viajar mucho. Si quieres ser bueno, no, lógicamente, tienes que invertir en tu preparación. Tienes que viajar, tienes que tomar talleres con maestros internacionales, nacionales, irte para acá, para allá, para que ser alguien, ¿no? Ahora hay muchas academias, hay muy buenos profesores de salsa en línea, On Two, On One, Rueda de Casino, muchísimos, muy, muy, muy buenos. Acá en Perú y en el extranjero, ¿no? Y aprovechar los congresos mundiales que vienen acá los salseros de otros países a dar talleres, a dar...
0: Pero maestría. No se difunde mucho, ¿no, Luis? No se difunde mucho.
1: Hay dos, tres campeonatos acá en Lima, en Perú Latin Fest.
0: Ya.
1: Y el campeonato nacional, que son uno de los tres que más se manejan acá en el medio, ¿no? Más fuerte ahorita está el Perú Latin Fest, que ahorita es una vez al año. Y sí, o sea, agarra un montón de gente del medio, bailarines, ¿no?
0: ¿Cuáles son los medios, de repente, de las personas que deseen recibir las clases en Perú Tropical Dance?
1: Sí, nosotros estamos en San Miguel, en Avenida La Marina 2927. Estamos al media cuadra de la Clínica San Gabriel. Nuestro WhatsApp es 98-102-8193. Y bueno, pueden encontrarnos en todas las redes como Perú Tropical Dance, ¿no? Si desean.
0: ¿Qué es lo que se viene con Luis Latino? ¿Algún evento en especial? ¿Alguna conferencia? ¿Cuál es el futuro?
1: Estamos preparando a nuestros alumnos para nuestro aniversario, que es en junio, julio.
0: ¿Cuándo?
1: Entre junio y julio. Ahí estamos viendo la fecha para nuestro aniversario y nuestros alumnos siempre bailan ahí. Y ya estamos viendo posteriormente unos talleres internacionales. Estamos coordinando unas cositas bien bonitas para este año.
0: Ok, bueno, agradecemos estos minutos que nos has brindado Luis Latino de Perú Tropical Dance, segundo lugar del Mundial World Latin Dance de Salsa y gran amigo de Salsa con Clase, que es lo más importante, a través de los 91.5 de Radio del Sur y Salsa Plan de Radio TV. Realmente ha sido, como se dice, enriquecedor este momento de conversar contigo, Luis Latino, y algo más que desees agregar.
1: Nada más, muchas gracias a ustedes y a los chicos de Salsa con Clase, muchas gracias a tus espectadores, a toda tu gente, a ti sobre todo por la entrevista, y bueno, yo muy feliz de siempre estar contigo hoy, apoyando todo lo que se pueda, y a toda tu gente.
0: Un detalle, repite el teléfono porque nos están acá indicando para que la gente que esté interesada pueda recibir las clases en Perú Tropical Dance.
1: Sí, cualquier detalle al WhatsApp 98-102-8193.
0: Eso fue Luis Latino de Perú Tropical Dance y, por supuesto,

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1: Son las 2 con 23 minutos.
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2: 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Realmente buenísima la entrevista que hemos sostenido con Luis Latino, tremendo, ¿eh? Tremendo personaje del baile, de la danza, que nos enorgullece siendo el segundo lugar del reciente campeonato mundial World Latin Dance. Nos ha hablado de que cómo se baila en el Perú, ha dado también su número telefónico para los interesados. Ha estado Luis Latino en Salsa, Salsa con Clase. Ahora estamos con Mangú, el día viernes su aniversario, el día viernes su música, el día viernes Mangú y sus anécdotas. Vamos con una de la Academia de la Salsa. Me estoy enamorando. Producción de Fran Latin Music con Oilo.

estaba el homenaje a Pedro Suárez Berti, una de las recientes grabaciones, agradeciendo también a nuestro amigo de Colombia, Edwin Vivanco. Sí, Edwin, gracias, maestro de La Fuga, que nos invitó. Siento que te amo, a participar también en esta excelente producción. Y hablando de cosas excelentes, de producciones, aquí están los que te ponen a gozar: Manolito Simonet y Alexander Abreu. Si tú te vas, ¿quién se va a ir con la música que

0: Vamos ahora con el disco especial. Dale, dale like, dale like. Ponle, ponle me gusta, envío corazones. ¿Ah? Gracias a la gente, a los muchachos de Siempre Rumba. ¿De dónde son? De Colombia. Para Baby Salsa, también de Venezuela. Están ingresando mucha gente internacional, ¿eh? Muchos grupos de salseros, coleccionistas, lo cual agradecemos quienes están en el TikTok de Salsa con Clase y Orquesta Mangú. Ahora estamos listos para presentar el disco especial, que realmente está ya no espectacular, gracias a NMJ de Huito Rodríguez. Animal Music Record, una de sus grandes figuras, el maestro del saxo, el de las grandes producciones, Albert Sánchez y La Clave Latina. La consulta, esa hermosa chica, ¿qué es lo que tiene?
1: Saludos amigos, le habla Albert Sánchez directamente desde Washington D.C. con un abrazo bien grande para todos ustedes en Lima y en Perú en general. Aquí estamos exhortándoles que sigan aquí en sintonía con Manuel Pacheco y Salsa con Clase.

conversado con su manager, con quien dirige ahora la carrera de una de las figuras número uno en lo que es la nueva salsa renovada de la Isla del Encanto, Puerto Rico. Me refiero a Guayna, que está pegadísimo. Y sinceramente su música está revolucionando un poco a las nuevas generaciones, porque se trata de eso, ¿no? De mostrar algo nuevo, respetando a los históricos. Guayna con Farruko. El éxito que ustedes ya lo conocen, pero al estilo de Guayna y Farruko. Hasta el sol de hoy. Así son las novedades. Somos el catálogo musical.

Bla, el cotorreo, el chisme, la información, el dato, lo que la gente quiere escuchar. Y se lo contamos al toque, sin exagerar. Aprovechando su talento y experiencia al lado de Víctor Manuel, Gilberto Santa Rosa y su etapa muy importante en NG, al lado de su amigo inseparable Norberto Vélez, aunque tuvieron que separarse porque cada quien decidió un camino distinto y es parte de la vida. El salsero boricua Gerardo Rivas, hijo de Jerry, sí, el histórico de Gran Combo, ha movido las plataformas con su nuevo tema Te Amo en Silencio. Gracias, Fran, ¿eh? Buen dato. La producción tiene la participación y dirección del reconocido timbalero Juan Picorelli, quien le puso su firma. Te Amo en Silencio tiene un estilo romántico y agresivo a la vez, versión que tiene más de un mes en promoción en el gusto de los bailadores. Está buenísimo el tema. Que sigan los éxitos realmente para Gerardo Rivas, que realmente la hace linda, como dicen los muchachos, y también se hace presente con su primicia aquí en Salsa. Salsa sí, pero con clase.

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2: Son las 2 con 51 minutos.
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3: 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Después de la primicia de Te Amo en Silencio, lo nuevo, nuevo de Gerardo Rivas desde Puerto Rico en el bla, bla, bla, ahora menos bla, bla, bla, porque viene el del bajo, el león que más ruge, Oscar Emilio. Oscar de León, sácala, llévala al cine. Hay que siempre tener esos...

0: Vamos ahora, la tarde avanza. Vamos, vamos, dale like, no te quedes. Estamos en las plataformas del TikTok, aunque uno dice, ¿haces radio? ¿Para qué haces TikTok? No, se pierde la magia, mentira, hay que actualizarse también. Mientras tú no descuides ninguno de los medios con los cuales llegas al público y puedes llegar a más público salsero, en mi caso, todo vale, todo es válido, maestro. No sigamos con la época de la carreta. Sigamos con nuestra programación, sonando, pegando, gustando, aquí en Salsa con Clase. Uno de los grandes también, que está gustando y que lógicamente suena en Salsa con Clase. El romántico boricua, Nel Álvarez, esta vez.
1: Hola, ¿qué tal? Le habla Nel Álvarez desde Puerto Rico y le voy a presentar mi nueva canción en el programa de Manuel Pacheco, en Lima.

0: que se había juntado Timbaland de Leo García con Robertón, que actualmente también forma parte del tren de La Habana, el tren de Cuba, Bam Bam. Dije, esto está buenísimo. Y sinceramente ya tiene ya algunos años y la canción siempre la piden. Cuidado con la doble dosis. Timbaland y Robertón en Salsa con Clase. Señora, bailamos.
1: ¡Vamos!

Ya llegan los polos, ya llegan los polos, los regalos, ya llegan los premios de Salsa Plan de Radio TV. A estar uniéndose con Radio del Sur, Salsa con Clase, con tu amigo Manuel Pacheco. El programa se repite a la 1 de la mañana y no te olvides que el día sábado, Salsa y algo más, con Dani Pacheco siempre marcando la diferencia, poniendo su firma y sello. Ahora, quienes ponen su firma y sello son los muchachos de Grupo Niche. Niche, vamos a ponernos a gozar con Niche. Aunque tienen una, digamos, un trabajo muy importante, siguen produciendo. Vamos a recordar un tema que por ahí está, como dicen los muchachos, caleta, guardadito, que nadie le paraba balón. Aquí está Niche de Colombia. Baila, pero ¿sabes qué?

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1: Son las 3 y 16 minutos.
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0: Manuel Pacheco te acompaña hasta las 5 de la tarde. A las 5 llega el Osito Musical. Y quien llega, no a las 5, sino muy temprano, con desayuno, con información, con los datos, con las entrevistas de interés, es el Primo Coco y Café con Leche. Ok, ya lo sabes, por Radio del Sur. Y ahora, sonando, pegando, se las trae de verdad un peruano que hizo carrera en un inicio en el cono sur de Lima, en las discotecas de Villa El Salvador, Villa María del Triunfo, al lado de Ensi Francia. Ahora con una proyección sensacional en Colombia, pronto grabando con Anthony Colón. Me refiero a, tú ya sabes, anota. Aquí está Marvin, la voz de la salsa, para Perro Fiel, disco que se las trae.
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Ahora, Habana City de Cuba, poniendo su estilo. Me prometiste. Lo que te prometo es siempre buena música.

Ricardo Zayas es una de las figuras de los últimos años que ha aparecido, primero haciendo conciertos un poco privados, metido más en lo que es el Latin Jazz, los eventos instrumentales, realmente sensacional. Pero también, como dicen por ahí, va con la salsa. Ricardo Zayas con Marcial Isturiz, Buscando Guayaba. El tema lo conoces, el éxito, claro, pegó primero hace mucho tiempo con Rubén Blaze. Ahora el estilo de Ricardo Zayas y Marcial Isturiz.

0: Ya nos vamos, amigos. Muchas gracias por estar ahí, los tiktokeros, en la plataforma TikTok de Salsa con Clase y también Orquesta Mangú. Estamos con Mangú el día viernes celebrando los 27 años, una hora de la música y anécdotas de la Academia de la Salsa. Manuel Pacheco agradece como siempre a nuestra gente, a nuestro personal. Claro, Alberto Beto Alba en controles, plataformas digitales, Rey Manuel con Carlos Gabriel, buena Carlitos, y también el maestro de las coordinaciones, Alfredo Black. Hablando de maestría, se juntan los que saben, desde Nueva York, producción general de Fran Latin Music con Dani Pacheco. Bueno, el Pacheco se despide, gracias a todos ustedes, el programa se repite a la 1 de la madrugada, por si acaso. Nos vamos a ver, no me digas, vamos a cerrar el programa con el maestro Isidro Infante, una de las primicias que nos alcanzó Fran. Isidro Infante y la voz, el invitado, José Alberto el Canario. Ya no quiero tu querer, lo que quiero es música de losito. Ya llega, ya viene. Gracias, permiso.
1: Aquí para todos ustedes les presento este tema, rec. Pero nada, del maestro Isidro Infante con mucho cariño. Esto que dice así, maestro.

0: ¡Sabroso! Muchísimas gracias. ¡Uy! Muchísimas gracias. Están calentando los muchachos, ¿verdad? Estamos sabrosos. Qué bueno, qué bueno. Ahorita le voy a brindar un trago a cada uno, aunque sea de Coca-Cola. Bueno, señores, hasta pronto. Se le quiere. Con mucho cariño, su canario y mi orquesta.
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3: Son las 4 en punto.

0: Un saludo para las señoras y toda esa gente buena, esos primos que cocinan de madrugada, para esa gente que chambea, para los taxistas, colectiveros, camioneros, microbuseros, gente que está chambeando de amanecida y por supuesto se acompaña en todo el sur de Lima con Radio del Sur 91.5.
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2: Son las 4:30.

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0: Son las 4 con 46 minutos.
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0: Son las 5 con 5 minutos.
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0: Son las 5:09.
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2: Vamos a ver.

0: Son las 5 y 14 minutos.
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0: Son las 5:24.
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0: Son las 5:27.
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0: Son las 5:39.
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0: Son las 5:43.
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0: Son las 5:48.
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0: Son las 5:53.
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0: Son las 5:56.
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1: Son las 6 en punto.
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0: Son las 6:13.
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0: Son las 6 con 17 minutos.
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0: Son las 6:20.
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2: Son las 6 con 29 minutos.
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0: Son las 6:44.
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0: Son las 6:48.
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0: Son las 6:51.
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0: Son las 6 con 55 minutos.
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2: Son las 6:59.
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0: Son las 7 con 5 minutos.
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0: Son las 7:09.
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0: Son las 7 y 12 minutos.
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0: Son las 7 y 16 minutos.
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0: Son las 7 con 19 minutos.
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0: Son las 7 y 24 minutos.
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0: Son las 7 y 27 minutos.
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0: Son las 7 con 36 minutos.
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0: Son las 7 con 38 minutos.
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0: Son las 7:41.
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1: Son las 7:49 minutos.
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0: Son las 7:56.
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1: Son las 8 en punto.
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0: Esta es nuestra canción, primo. ¿Qué tal? ¿Cómo están? Buenos días, abrazo grande para ustedes. Se la vamos a chequear. Se la vamos a prestar al coronel Alejandro Cacho, porque esta canción tiene mucho y, por supuesto, le pide a los peruanos que estemos despiertos y despertemos toda nuestra pasión por el Perú. Y damos la bienvenida a nuestro invitado. Saludos también para todos ustedes, primos. Buenos días, abrazo grande para ustedes. Mucho frío en la zona sur, pero ahí estamos. La bienvenida al coronel del Ejército del Perú, don Alejandro Cacho, que viene luchando y trabajando en favor de la patria y la libertad. ¿Qué tal, coronel? ¿Cómo estás? Bienvenido. Buenos días.
1: Buenos días, mi estimado primo Coco. ¿Cómo estás? Y un saludo a toda tu audiencia, Radio del Sur.
0: Qué bueno, qué bueno. Cuénteme, ¿cómo vio usted o cómo ve, en todo caso, la última reacción de Rafael López Aliaga, en el sentido de ya no hablar mal de Keiko, sino por el contrario, pedirle a la gente que no voten por el comunismo?
1: Antes de responderte, mi querido primo Coco, hay que hacerle recordar a todos los peruanos que hoy es una para todos los peruanos.
0: Uy, ¿verdad?
1: Porque un 21 de mayo de 1879, nuestro almirante Grau, el caballero de los mares, en plena batalla, digamos así, salvó a los chilenos en la batalla.
0: El combate.
1: La batalla de Iquique.
0: Correcto.
1: Y de acá un saludo a todos los valientes marinos y los que están en actividad, que siempre ponen el pecho por nuestra patria.
0: Qué bueno, bueno, qué bueno, qué buen detalle.
1: Es lamentable lo que está haciendo el señor empresario Rafael López Aliaga en estos momentos, de no aceptar una derrota política, porque todos sabemos que no es político. Como empresario le vamos a poner 100 de nota, pero como político 0 de nota. Porque ya ese día fatídico del 17 de mayo de 2026, que también nos hizo recordar, ¿no?, que un 17 de mayo de 1980 Sendero Luminoso inició la lucha armada contra el Estado peruano, el señor Rafael López Aliaga ha debido aceptar su derrota y mirar más allá de lo que él no puede mirar, seguramente, de lo que es defender el Perú en estos momentos contra un candidato impresentable como es Roberto Sánchez Palomino, que nos quiere llevar a la destrucción de nuestro país. Al decir públicamente que no va a dar su apoyo a la señora Keiko Fujimori del Partido de Fuerza Popular, que representa hoy día la defensa del Perú, entonces él nos está prácticamente dividiendo y destrozando todo lo que es la derecha. Y más bien ha manifestado, y es una vergüenza nacional, de que va a dialogar con el candidato Roberto Sánchez Palomino.
0: Ya, pero yo le voy a dar una buena noticia. Yo le voy a dar una buena noticia. Y ahorita la vamos a escuchar, porque Rafael López Aliaga cambió. Y en cierta forma un poco que nos alegró, porque ahora tenemos que apuntar todos a la libertad del país. No podemos exponernos a entrar en manos del comunismo. Así que vamos a compartir con usted esta última presentación de Rafael López Aliaga, donde él le pide a la gente. En realidad yo no estoy de acuerdo con que los líderes crean que ellos, al decir vota por tal, la gente va a votar. O sea, eso no es así. Pero en fin, cada quien con lo suyo. Pero Rafael López Aliaga ayer ha dado esta información. Así que vamos a darle tranquilidad a usted y además a todos los peruanos que pensamos que estaba muy equivocado Rafael López Aliaga al no votar o, en todo caso, hablar mal de Keiko. ¿Listo? Lo escuchamos. Vamos a darle volumen un ratito, por favor, para poder escuchar. Vamos a escuchar.
2: Lo que sí le pido es no voten en blanco, no, hay que votar por si quiera, pero no voten en blanco, porque es hacerle el favor a los comunistas. No, ni iniciar el voto tampoco, no. Hay que poner su voto, al que quieran, propongan el voto. ¿Por qué? Porque si no estamos haciéndole la vida más fácil al comunismo. No, comunismo en Perú ni hablar. Pero hay que...
0: Ok, en esto, en esta, si bien es cierto, no ha sido directo y eso faltó, pero de alguna manera ya no está enfrentado con Keiko, así que eso ayer también me alegró mucho.
1: Primo Coco, me parece que ese video ya es pasado, porque si tú lees hoy día la portada de los periódicos, el discurso es muy diferente. Ayer también leí en los periódicos, es muy diferente. Y lo que yo opiné en un comienzo, eso es lo que está manifestando él, ¿no? Entonces, yo también he visto ese video en una manifestación que lo hizo hace poco, pero después cambió. El señor parece que es muy voluble en su pensamiento, ¿no?
0: Nosotros no sabemos qué. No, nosotros estamos completamente seguros que hay infiltrados ahí en el grupo. Y le voy a decir quién. O sea, automáticamente ya Rafael tiene, él no lo quiere aceptar, pero hay gente de Luna, Pepe Luna, que está metida ahí y que lógicamente de alguna u otra manera le van a hacer meter la pata. Pero lo que yo sí digo es que si Rafael López Aliaga continúa con ese enfrentamiento con Keiko, no gana nada, porque él está yendo contra él mismo.
1: Así es. Es por eso de que yo pienso que hay que escucharlo nomás, porque ya conocemos, como dije antes, no sabemos mañana con qué ánimo va a levantarse, ¿no? Entonces, esa es la verdad. Pero acá hay que decirle a todos los peruanos que hoy tenemos que unirnos, buscar la unidad nacional, la unidad nacional para defender nuestro Perú, ¿no? Entonces, eso es lo que hay que hacer, porque mientras que el partido de Fuerza Popular, que lo lidera Keiko Fujimori, que en estos momentos está con un 39%, más el otro que está con Roberto Sánchez, un 35%, que son mínimos, digamos, pero ya hay una ventaja. Pero Keiko Fujimori va a defender lo que es el progreso de nuestra economía, ¿no? Con inversión privada, y sobre todo va a dar el control de lo que es el gasto público, que es lo más importante, ¿no? Porque de acuerdo a su plan de campaña, lo dice de esa manera, ¿no? Vamos a ver qué es lo que pasa este 24 de diciembre, ¿no? En cambio, el otro señor Roberto Sánchez, él quiere destruir la economía social del mercado por un desarrollo humano. O sea, tiene un plan político tan igual como que tiene Bolivia.
0: Venezuela también, lo mismo.
1: No, por eso le digo, tiene un plan político como Bolivia, el cual nos va a conducir a los mismos destinos fatales que tiene Cuba y Nicaragua. Y eso hay que dejarlo claro, ¿no? Lamentablemente, nuestros peruanos, que están, como ellos lo llaman, la izquierda del Perú profundo, yo no lo llamo así, yo lo llamo el Perú, 5 años de gobierno de izquierda que no le ha llevado carretera, no le ha llevado colegio, no le ha llevado salud, no le ha llevado educación, los tiene abandonados. Es por eso que esta gente llega fácil allá, ¿no? Pero esa gente peruana inocente, que yo los conozco como militar porque yo he servido por esa zona, son gente muy buena como nosotros. Lo que pasa de que como esta izquierda se ha preocupado por abandonarlo y echarle la culpa, ¿no?, al fujimorismo, que ya del año 2000 no ha llegado a gobierno, entonces tienen las mismas ideas retrógradas como lo que estamos viendo ahorita, ¿no?
0: Ahora, ¿cómo ve usted, por ejemplo, esta actuación de Domingo Pérez, que él fue el culpable o responsable de la cárcel de Keiko Fujimori hasta en 3 oportunidades, y que luego, al final de cuentas, todo lo que hizo ha resultado ser político, o sea, una justicia política, y justo a tiempo para evitar que ella sea presidente en anterior oportunidad? O sea, ¿cómo ve que ahora se le conoce tal y como es, con su cara real, comunista?
1: Lo que pasa, primo Coco, de que nuestro sistema de justicia nacional, donde está ahí el Poder Judicial, con la señora Yanet Tello, que ahorita no le escuchamos, no dice nada, ¿no? El Ministerio Público, que lo tenemos, bueno, yo aplaudí cuando llegó Tomás Alaíno Gálvez, dije, bueno, va a ser la reforma del Ministerio Público, pero hasta la fecha no ha pasado nada. Entonces yo lo digo públicamente, nuestro sistema de justicia es un sistema politizado y dictatorial.
0: Está secuestrado.
1: No hace caso a las leyes, o sea, hace control difuso a las leyes que da el Congreso de la República y también al Tribunal Constitucional. Lo que ha pasado con este impresentable José Domingo Pérez, un fracasado total, debemos aplicarle el vómito negro. ¿Qué es el vómito negro? Que devuelva todo el dinero que le hemos pagado. Porque el caso Odebrecht se alió, más bien ha recibido coimas, ¿no? Para protegerlos, porque ninguno de ellos está denunciado. Mire el caso de la señora alcaldesa, exalcalde de Lima, la Villarán. Ni la ha tocado con un pelo, ni un pelo la ha agarrado. Entonces, y todo lo que le ha hecho a la señora Keiko Fujimori, muy valiente esta señora por haber estado afrontar de pie, dando la cara y asumir 3 veces el ingreso a una cárcel injustamente, ella muy valiente, no ha decidido ni siquiera denunciarlo, como un gesto de decirle, mira, pues acá estoy, pero no voy a perder mi tiempo en denunciarte, porque tengo otros intereses por nuestra parte.
0: Ya, pero en ese caso, por ejemplo, si yo fuera allegado, cercano a Keiko Fujimori, le diría, denúncialo. Y que lo denuncie por unos 10 millones de dólares. Porque realmente, y esa plata utilizarla para gente que realmente necesita, o sea, con pana. Porque, ¿por cómo es posible que te hayan podido meter 3 veces a la cárcel sin justificación? En eso definitivamente es calumnia. O sea, ¿por qué es que no puede denunciarlo? ¿Por qué no? Sería pues una buena elección.
1: Mira, primo Coco, si yo tuviera en la posición de la señora Keiko Fujimori, yo sí lo denuncio, así como yo denuncié a una junta de selección, una junta de alto mando en el Ejército de Perú estando en actividad por romper los cuadros finales de ascenso. ¿Ya? Y uno de los generales que estuvo ahí, que rompió, y yo lo denuncié al Tribunal Supremo Militar Policial, que le estaba imponiendo 6 años de cárcel efectiva, pero ese Tribunal Supremo Militar Policial es tan corrupto, igual que el Ministerio Público, que lo salvó. Hoy lo tenemos como presidente del Consejo de Ministros,
0: awesome,
1: al lado de este impresentable José María Balcázar, que quiere darle indulto a Pedro Castillo. Y ahí esa jalao parte de esa junta de selección, de ese alto mando del año del 2013. Entonces, miren lo que está pasando. Entonces, bueno, yo respeto la decisión de la señora Keiko Fujimori de no hacerlo, de no denunciarlo. Pero yo sí lo hubiera denunciado porque te ha malogrado tu apellido, te ha malogrado tu familia, tus hijos. Y eso, bueno, son decisiones de ella, ¿no?
0: Coronel, usted es militar y usted más que nadie nos puede comprender muy bien, porque antes teníamos acá en la radio a un colaborador que lastimosamente falleció hace unos días, don César Ortiz Anderson, ¿correcto? Y entonces yo le pregunto a usted, la propuesta de Radio del Sur para el tema de la inseguridad es la siguiente, que porque el presupuesto hay todos los años, el Ejército, las Fuerzas Armadas tienen presupuesto, la Policía Nacional también, Serenago, los vecinos pagamos también, las municipalidades también. ¿Por qué como un tema de prevención no podemos cubrir las ciudades más peligrosas todo el día? O sea, yo no quiero que me mande usted 50 personales del ejército en una esquina determinada, o un camión o un bus, no. Yo quiero circulación, o sea, todo el día. Si no pasa un patrullero de la policía, pasa un camión del ejército, si no de la marina o fuerzas armadas, luego hay serenazgo. O sea, ¿por qué no circulamos, por qué no gastamos ese combustible que recibimos todos los años o que reciben todos los años para cubrir el tema? Miren, matan a alguien y se aparecen 50 patrulleros, matan a no sé quién, van 50 policías o militares, pero llegan después. ¿Por qué no podemos estar en circulación de tal manera que si pasa algo, ojo, atención, hay una moto en tal lugar, ha salido por tal calle, por tal avenida? Entonces, vamos, acercamos y capturamos y le hacemos temblar. Ellos están haciendo temblar a la ciudadanía, coronel.
1: Mira, primo Coco, una pregunta muy interesante que te la voy a responder, ¿no? Todos sabemos que en el gobierno, particularmente en el Ejecutivo, se debe activar el Consejo de Seguridad y Defensa Nacional.
0: Así es.
1: ¿no? Y eso está escrito en nuestra constitución política del Perú, para que el presidente de la República, bueno, un buen presidente de la República, que no lo tenemos, tome decisiones políticas para poner mano firme con la razón, así como lo llamo yo, ¿no? Como lo que hizo Alberto Fujimori en el tiempo que él llegó al gobierno después del desastre del primer gobierno de Alan García, ¿no? Que hizo para acabar con el terrorismo, ¿no? Pero, ¿qué pasa? Pues que si tenemos a este señor José María Balcaza, junto con este presidente del Consejo de Ministros, que es un general de división, que debe darle las pautas, vemos que atenta contra nuestra seguridad y defensa nacional, que es nuestra soberanía, por la compra de los aviones, y vemos a un ministro de defensa que renuncia, que felizmente es hijo de militar, que yo lo conozco porque yo también soy hijo de militar, y los que somos hijos de militares, traemos la esencia de nuestros abuelos militares, nuestros padres militares, que nos han dejado esta identidad nacional de amar nuestra patria y defenderla con nuestra vida, ¿no? Entonces, el presupuesto que da este gobierno, estos 25 años de gobierno de izquierda, ha sido muy mínimo, muy mínimo. O sea, simplemente sirve para los servicios generales y para pagar, ¿cómo se llama?, las remuneraciones del personal de oficiales, técnicos oficiales, y la propina que, bueno, gracias a pobrecitas que están con eso han aumentado ya un poco más su propina, ¿no? Porque ya no debemos estar hablando de propina, sino debemos de hablar de un sueldo mínimo a lo que sirve, ¿no? Entonces, o ese presupuesto
0: No, pero
1: miserable,
0: el
1: ese
0: tema.
1: presupuesto miserable, que estamos con vehículos obsoletos de la época de Velasco, que ya no camina y ya no sirve, estamos sin vehículos. Yo me acuerdo en los años 92, cuando se decretaba toque de queda, ¿no? Porque eran los estados de emergencia. Yo ese entonces era teniente y salía a patrullar con los carros FON, unos vehículos de combate, y toda la noche salíamos de las 9 hasta las 5 de la mañana dando vueltas por todo Lima. O sea, y no salía uno, salían 5, 6, 7, porque teníamos los vehículos, porque Alberto Fujimori, yo me acuerdo, él sí daba el presupuesto necesario para hacer esto. Entonces, lo que le está faltando a nuestras instituciones armadas son vehículos patrulleros de combate para salir a patrullar las calles. Si hubiéramos eso, tú verías todos los días patrullando, no viéndolos parados perdiendo su tiempo ahí. Pero esa es una política de gobierno que en estos momentos
0: O sea,
1: el
0: no
1: que
0: hay,
1: está encargado lo quiere ver.
0: en pocas palabras, no hay presupuesto, no habría presupuesto para que los
1: No
0: camiones
1: hay.
0: salgan.
1: No hay presupuesto. No hay
0: Increíble,
1: presupuesto.
0: increíble. Claro,
1: Inclusive nuestros soldados que deben recibir, yo me acuerdo que era cuando era pequeño y acompañaba a mi padre al cuartel, porque yo siempre me llevaba de los 7 años, miento, de los 6 años. Padre, un oficial de caballería, que en paz descanse, porque yo también soy de caballería, un excelente oficial, llegó a coronel. Yo llevaba y veía, pues, ¿no? ¿Cómo? Y una vez le pregunté a mi papá, cuando tenía 9 años, papá, y digo, pero, ¿y esto qué es? La revista, ¿no? La revista es cuando colocan afuera la revista de prendas y todo nuevecito, y venía y le traían dotaciones. Y él me explicó, las dotaciones vienen acá cada 3 meses al peruano que viene a servir a su patria. Y eso métetelo a la cabeza, así me lo dijo. Métetelo a la cabeza. O sea, al año, el peruano que va a servir a su patria tiene que recibir predotaciones, ¿no? Donde viene su uniforme, su borseguís, su ropa de interior, su kit de aseo. De esa manera tienes a un soldado bien presentable, todo, ¿no? Como debe ser, porque el Estado da. Pero en cambio, cuando yo ya fui oficial de alférez, llegué, bueno, voy a ver esas condiciones, ¿no? Tenía que el soldado que servía agarrar su borseguís usado, viejo, gastado, y entregarle al que venía nuevo. Y así lo recibíamos. Pero esa es culpa del Estado, ¿no? O sea, del Estado, o
0: Eso es
1: sea,
0: corrupción.
1: claro,
0: Eso
1: y eso
0: es.
1: fue como, claro, y eso empezó pues cuando yo lo he visto desde muy temprano, desde muy joven, ¿no? Y así nos hemos quedado. Entonces, imagínate que cuando nos hemos ido a combatir la subversión en los años 80 al 2000, al SENEPA, Nos hemos sido mal equipados, pero el soldado peruano, el peruano que no tiene la moral alta, altísima, como el sol, como la luna, como las estrellas. El soldado no se hace, se hace en el combate, ¿no? Entonces, el soldado peruano es eso, a defender su patria con su vida, ¿no?
0: La pregunta, para que todo, la pregunta del billón.
1: A todos los peruanos, ¿no?
0: La pregunta del billón.
1: Pero si nos dieran todas esas capacidades de tecnología en armamento, nosotros seríamos, caramba, una potencia para hacer una fuerza militar disuasiva, porque tenemos muchas fronteras abiertas. Pero si vemos este señor, que hoy día en el periodo, ayer lo he leído, que bueno, pues he pagado, da la cuota inicial de los aviones, pero ya no voy a pagar más. O sea, sigue con la misma, atentando contra la seguridad. Mira, ¿tú te acuerdas, primo Coco, cuando a Donald Trump, bueno, este ha sido su tercer atentado, ¿no? Lo chaparon al que lo iba a eliminar, digamos así. Él no salió a decir a todo el mundo, a decir, han querido atentar con el presidente de la República. No dijo eso. No. Él dijo, han querido atentar contra la constitución política del Perú. Entonces, eso hay que dejarlo claro. Entonces, todos estos, este señor José María Balcaza, que tiene relación con Roberto Sánchez, pues no, porque no ha retirado las elecciones, y no garantice tampoco. Es por eso que hay que despertar peruanos para que vayan a votar, a acercarse a todas las a todos los comités que tiene acá en Lima a nivel nacional, voluntarios, así como van a servir a su patria. Yo quiero ser personero, yo quiero ser tributario, porque hay que ir a cuidar el voto, porque si sale Roberto Sánchez este 7 de junio, que es un día histórico para todos los peruanos, porque es la jura de la bandera, entonces nuestro país va a ser condenado 5 años y más 5 años.
0: 5 años más. 5 años más. Ya tienen el poder, no, más de 20 años.
1: Y hay un plan del asesino de policías, que está, parece que hermanos, por ahí he visto que le han dicho siameses, ¿no? Sí, él va a ser el ministro de defensa. Y lo primero que va a hacer es darle de baja a todos los generales y coroneles. Y toda esa organización criminal, entre comillas, de licenciados que dice que tiene, los va a meter, los va a capacitar como protección, y luego lo va a ingresar para darle grado. Imagínate, y pagarle 5.000 soles, porque así lo hicieron en Bolivia. Entonces, él ya está estructurando todo eso.
0: Ok, coronel. Entiendo que hay bastante emoción de por medio, pero la pregunta del millón, ¿usted cree que, o en todo caso, por qué Keiko no ha dicho nada con relación al tema de las elecciones, en el sentido del fraude?
1: Yo pienso que la señora Keiko Fujimori es más cauta, está viendo más su proyecto.
0: Está más sentada,
1: es,
0: ¿no?
1: Es respetuosa de las leyes, es respetuosa del sistema, así esté mal. Y está siguiendo el cronograma de las elecciones, porque así lo ha hecho el Jurado Nacional de las Elecciones con la OMP, ¿no? Entonces, yo creo que ella es respetuosa de las leyes. Si no, imagínate cuando el Poder Judicial o el Ministerio Público, perdón, la acusó, ella fue y se entregó. O sea, por ahí yo la rescato de que ella es bien cauta en ese sentido, ¿no?
0: Muy bien. No, además yo la veo más madura, está más centrada, o sea, ya no está tan ligera. O sea, yo creo que ahora ha aprendido mucho, y en buena hora para ella y para su grupo, ¿no? Coronel, como siempre, muchas gracias por su tiempo.
1: Sí, yo más bien quisiera que me des unos segunditos para decirle a todos los peruanos que a nivel nacional, que es el momento de colocarnos nuestra camiseta peruana. Es el momento de defender nuestra democracia, nuestra libertad. Es el momento de defender nuestra república, porque si no lo hacemos, este señor, bueno, qué señor, este impresentable de Roberto Sánchez, que pueda llegar al gobierno, nos va a volver un país socialista del siglo XXI, que es el comunismo, y pobre nuestros hijos, pobre nuestros nietos. Van a tener que abandonar el país. Bueno, si es que Estados Unidos nos quiere acoger, si es que Argentina nos quiere acoger, porque están cerrando todas las fronteras, ¿no? Entonces, No es un momento. El 7 de junio gana el Perú, nada más. Gana el Perú, o sea, gana la libertad y la democracia.
0: Muy bien, coronel, muchas gracias por estar con nosotros. Un saludo para toda la gente que está en la sintonía de Radio del Sur. Alejandro Cacho, coronel del Ejército Peruano en Radio del Sur. Primo, nos vamos a la pausa y retornamos enseguida.

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5: 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Terminar
1: esta Yo demando esta canción. Es, por supuesto, especial para todos ustedes y es exclusiva de Radio del Sur. No está inscrita la canción de Sagitario, pero repito, acá hay un tema clave que hay que tomar en cuenta. Las letras nos dicen mucho, es espectacular. A pesar que no está inscrita, o sea, el compositor no lo ha inscrito todavía en alguna agencia, a pesar de eso, sin embargo, por ejemplo, si ponemos mucho de esta canción, el Face nos suspende. Y nos sorprende por qué, si no hay una inscripción. Así son, pues, abusivos. Pero, ¿qué vamos a hacer? Primos, vamos a ver, porque resulta que han hackeado. Bueno, a Perú le paran hackeando todo, así que ni modo. Vamos ahora a ver un ratito, a ver y escuchar. Bueno, voy a leer. Infobae dice, ¿no? Hackean el sistema y envían falsa alerta de terremoto 8.7 en Perú con amenaza de tsunami. Mencionan a Curwen y fraude electoral. Ah, ya, bueno. El asunto es el siguiente. Mandan una alerta de un terremoto. La gente inmediatamente entra, ¿ok? ¿Y qué encuentra? No encuentra nada del terremoto, sino encuentra información del fraude, ¿ok? ¿Quién lo hizo? Los hackers lo hicieron y aprovecharon este momento. A mí me parece que esto de alguna u otra manera ha sido aprovechado, ¿no? Y, pero para mal, pues, ¿no? Así que espero que ustedes no se hayan asustado. Que se presentó como Deface Perú, ¿no? Deface Perú, ¿ok? Y hablaba de terremoto y además hablaba de una probabilidad, ¿no?, de tsunami, pero luego entró a hablar de fraude electoral. Así que esto ha sido terrible, ha hecho y ha demostrado que hay, pues, una facilidad para poder entrar una vez más a los sistemas de seguridad de Perú. Y eso no está bien, eso habla mal de nuestro país. Así que ni modo, vamos a ver qué es lo que pasa después. Pero repito, primos, no hay que creer todo lo que sale en redes. Hay que tener cuidado con eso, ¿de acuerdo? Les repito, primos, por si acaso, para que pasen la voz y nos estén escuchando estos días todavía, porque estamos en unos ajustes técnicos, ¿correcto? Y la radio no está llegando a muchos lugares, pero esto se va a solucionar. Así que les pido a todos ustedes que se pasen la voz para que entren al Face, porque nos pueden escuchar también por el Face, en www.radiovozdelsur.com, ¿ok? También pueden invitar a sus demás amigos para que también lo hagan, ¿de acuerdo? Pronto estaremos nuevamente con nuestro sonido normal, sin ningún tipo de problemas, ¿de acuerdo? Así que pasen la voz, ¿ok? Vamos ahora primero a ver lo que Contracorriente sacó ayer con relación al fiscal que actuó como político y hoy ya es político.
6: Buenos días, como representante del Ministerio Público, José Domingo Pérez Gómez.
7: Durante años apuntó con el dedo, hoy evita los micrófonos.
8: Si es una cuestión de revancha, como dice la señora Keiko Fujimori.
9: Respondió ya.
8: Está bien, perfecto, me puede empujar, pero está bien.
9: No te estoy empujando, te estoy diciendo que dejes trabajar. O sea,
7: el fiscal más mediático de la última década se quitó por completo la careta y se puso el sombrero. Sigue golpeando con el puño izquierdo, uno que siempre usó para sus adversarios.
8: La señora Fujimori dice que es una cuestión de revancha, doctor, de su parte. ¿Usted descarta alguna cuestión de revancha?
9: Ya declaró el doctor.
8: ¿Contra ella?
9: Gracias,
8: doctor Pérez, solamente para que nos responda lo siguiente, nada más.
9: Ya.
8: Si es una cuestión de revancha, como dice la señora Keiko Fujimori.
9: Respondió ya.
8: Está bien, perfecto, me puede empujar, pero está bien.
9: No te estoy empujando, te estoy diciendo que dejes trabajar.
8: ¿Usted va a participar del debate técnico?
9: No, ya se ha mencionado los personajes del equipo técnico y en los próximos días se va a completar también.
8: Bueno, por último, para no seguirlo molestando y para saber, doctor, por qué no nos quiere contestar. Tal vez hay algún motivo, no sé, alguna situación que usted le ha incomodado, que le ha molestado, que no le gusta.
7: Dos cuadras de absoluto silencio, el mismo que lo caracterizó durante su trabajo en el equipo especial Lavallato, donde solo algunos tenían el privilegio de escucharlo, y que hoy lo han abandonado. José Domingo Pérez ya calienta para el debate técnico del Jurado Nacional de Elecciones este domingo. Se siente listo para ser el protagonista. Eso, si Roberto Sánchez no decide mandarlo a la banca por Walter Ayala, la otra carta en justicia. Porque dentro de Juntos por el Perú, las propuestas pueden esperar. La pelea por puestos, no. Es un todos contra todos. Quizá por eso José Domingo Pérez se siente en casa, casi como en sus tiempos en el poderoso equipo especial Lavallato. Reuniones bajo siete llaves, decisiones cuestionadas, silencios selectivos e incómodos frente a la opinión pública. Una dinámica que al parecer hoy también encontró en Juntos por el Perú.
8: ¿Usted aceptaría un debate entre vicepresidentes? Solamente es una respuesta corta, un sí o un no tal vez. ¿Por qué no quiere responder? Disculpe.
7: Años de investigaciones, allanamientos, detenciones. El resultado, la corrupta Odebrecht y sus millones fuera del país. Ningún funcionario corruptor preso. Una reparación ridícula para el tamaño del daño ocasionado. Y la empresa corrupta, con otro nombre, sigue trabajando en el país. Vela y Pérez nunca fueron Batman y Robin.
10: ¿Cómo podemos resumir la forma en la que se manejó el caso Lavallato?
11: Como un fracaso. No, yo diría que ha sido un fracaso la forma en la que se han gestionado todos los casos vinculados al marco de Odebrecht, el equipo especial Lavallato, por los malos resultados que han obtenido durante tantos años de trabajo y que ha culminado a la viva imagen como también se culminó la investigación en Brasil, es decir, con un juez Moro, por ejemplo, vinculado a un partido político, y con Dallagnol, que es quien dirigió también el equipo especial en Brasil, vinculado a otro partido político.
7: Lavallato no solo dejó investigaciones interminables, también abrió el debate sobre el uso excesivo de prisiones preventivas convertidas en condenas adelantadas.
11: En rigor no se han concentrado en individualizar a los responsables, en sancionar o buscar la sanción de quienes realmente han participado en actos de corrupción, sino que más bien han favorecido a Odebrecht, ¿no? Vemos cómo Odebrecht tranquilamente pudo haberse llevado todos los millones que tenía en nuestro país a su país, y que tampoco han participado en los juicios orales que estaban en curso, porque también se decidieron en el ámbito de Brasil de que ya ellos no tenían la posibilidad de participar. Yo creo que la politización de muchos de los casos que estuvo a cargo del equipo especial Lava Jato se puede ahora corroborar con la participación política del fiscal más importante de este equipo especial, que es José Domingo Pérez.
7: Ahora se pone el sombrero, intentando esconder lo que por muchos años no pudo conseguir, derrotar en los tribunales a sus rivales políticos. Ahora decidió atacarlos desde otro frente, con otros aliados, unos más peligrosos. Se convirtió en lo que alguna vez juró destruir.
12: Ustedes generaban la crisis de gobernabilidad.
7: Exactamente qué papel juega, abogado, operador político, streamer o corresponsal de Pedro Castillo en México. El problema no es solo el salto a la política, sino las preguntas que deja detrás. ¿Por qué un fiscal tan confrontacional se convierte de pronto en un actor político? ¿O es que siempre lo fue? Hoy José Domingo Pérez está entre la espada y la pared. La Junta Nacional de Justicia lo ha citado para evaluar la reconsideración de su no ratificación como fiscal anticorrupción. De ser favorable, dependerá de él. ¿Elegirá seguir siendo fiscal y haciendo público su color político? ¿O se la jugará por mantenerse al lado de Roberto Sánchez y buscar su venganza?
10: El hijo del pueblo. Pero, ¿se dan cuenta ustedes si él siempre ha tenido estas ideas en mente? Si siempre ha sido este su pensamiento político, su ideología. Entonces, ¿cómo creen ustedes que ha manejado los casos, pues? Si el propio Jaime Villanueva ha contado cómo fue que a él lo nombran en el equipo Lava Jato. Fue por recomendación de Gustavo Gorriti. Y Gustavo Gorriti, es más, lo llevaba a su departamento y le aconsejaba cómo debía victimizarse. Ah, lo libreteaba, le decía, di esto, di lo otro, di que te han querido romper la chapa, muéstralos como una organización criminal de delincuentes de poca monta, los fujimoristas. Y él cumplía el libreto a carta cabal. ¿Les queda alguna duda ahora de lo que se estaba haciendo desde el origen del caso Cócteles? Si no era una campaña de demolición en contra de los fujimoristas, donde no había nada.
1: Bueno, primos, esto es lo que sacó Contracorriente en Willax el día de ayer. Y nosotros, por supuesto, tenemos algo más para ustedes. Este es el fiscal que hoy se lanza de político, para que lo conozcan un poquito más. ¿Qué cara tan distinta cuando sale y ataca a sus rivales y qué cara distinta cuando defiende a los suyos? Y digo los suyos porque cuando estuvo en el grupo de Lava Jato, o Lava Jato, como quieran llamarle, él actuó de manera diferente. Cuando tenía en sus manos la posibilidad para que los socios de Odebrecht en Perú paguen sus culpas acá en el país y puedan responder todo el daño que le han hecho a Perú, pues sencillamente, ¿qué hizo? Miren ustedes, vean este video que realmente es histórico, que hay que verlo porque esta es la verdadera cara de los comunistas en el Ministerio Público.
13: Buenos días, son las 9:59 de la mañana del día 25 de agosto del año 2019. Iniciamos la audiencia de prisión preventiva de José Alejandro Graña Miroquesada y de Hernando Alejandro Constancio Graña. Acreditación, Ministerio Público. Adelante, doctor. Buenos días.
14: Buenos días, señor magistrado, a los señores abogados, defensores e imputados presentes. Quien habla, José Domingo Pérez Gómez, representante del Ministerio Público, con domicilio procesal en Girón Miroquesada, 260, cercado de Lima. El Ministerio Público se va a desistir del presente requerimiento y solicito autorización para fundamentarlo.
13: Muy bien, adelante. ¿Se está desistiendo del pedido? ¿Sí?
14: Sí, sí. Señor magistrado, el Ministerio Público se desiste del requerimiento de prisión preventiva formulado contra los investigados José Alejandro Graña Miroquesada y Hernando Alejandro Constancio Graña Acuña. Y como autores del delito de lavado de activos, todo en agravio del Estado peruano. Han renunciado a las reservas de su identidad. Se encuentran acá presentes como muestra del sometimiento a la justicia. Existe un reconocimiento de culpabilidad y obligaciones a entregar información en las causas en las cuales se encuentran comprometidos. Y por lo tanto el Ministerio Público se ha obligado, como he dado cuenta en el oficio antes citado, a no solicitar prisión preventiva.
15: Está desistiendo ya de su pedido, ¿es correcto?
14: En efecto, señor.
15: Muy bien. Este despacho va a emitir de inmediato la decisión. Resuelve lo siguiente. Vamos a aprobar el desistimiento del representante del Ministerio Público respecto a su requerimiento de prisión preventiva de los investigados José Alejandro Graña Miroquesada y de Hernando Alejandro Constancio Graña Acuña. Dispone tener por concluido el presente incidente y enviar archivo. Se notifica. ¿Fiscalía?
14: Conforme.
15: ¿Defensa técnica de Graña Miroquesada?
16: Es conforme.
15: Por orden, doctor. No se preocupe. Usted, doctor. ¿Doctora?
14: Conforme.
15: Muy bien. Son las 10:15. Se levanta el presente. Muchas gracias.
1: ¿Qué tal? ¿Qué les parece? Este es el doctor Domingo Pérez, que ahora acompaña a Roberto Sánchez, para que más o menos lo vayan conociendo mejor, ¿ok? Primo, vos ahora, ustedes escucharon lo que dijo él, ¿no? Constantemente cuando se presentó como abogado de Pedro Castillo. ¿Qué dijo? Pues sencillamente que es el hijo del pueblo. Escuchen ustedes lo que le dice nada menos Fidel Castro a Hugo Chávez, expresidente y finadito, ¿correcto? Hugo Chávez de Venezuela. Miren ustedes cómo entre los comunistas se van pasando el dato de qué hacer. No solo es el famoso, si ganan un sol más o tienen más plata, dejan de ser pobres y por lo tanto pasan a clase media y ya no nos van a apoyar. O sea, lo hacen por interés. Utilizan la palabra pueblo porque es su negocio, es parte de su negocio. Y veamos lo que le dice Fidel Castro varias veces y le dice, usa la palabra pueblo. Y Domingo Pérez, en el Congreso, ayer o antes de ayer, ¿qué dijo? Hijo del pueblo, y se refería nada menos que a Pedro Castillo. Para que vean ustedes, escuchen lo que le dijo Fidel Castro a Hugo Chávez, dándole dirección de qué es lo que tiene que hacer allá siendo presidente.
17: Yo se la voy a leer ahorita, pero que eso no fue el año pasado, o sea, porque el año pasado, en julio, yo estaba aquí en Radio Caracas Radio. Aparte de eso, eso fue en el año 2005. Y ni aquí, ni cuando estaba en el circuito Radio Venezuela, me suspendieron el programa por eso. No lo han suspendido. Y les voy a leer la carta para el que no la ha escuchado, el que no tiene internet, sepa qué dice la carta. La carta se la mandó Fidel a Hugo Chávez y dice lo siguiente. Sabemos, Hugo, que para lograr acabar con el imperialismo yanqui, tenemos que hacer las cosas bien. Los árabes ya están listos. Lula está trabajando en Brasil y la FARC las has animado tú. El pueblo de poder está muy cerca, los pobres son mayoría y tienen poca memoria. Inyéctales desesperanza y acusa al pasado, a la democracia de todos los males. Mantente en línea permanente con tu pueblo, identifícate con ellos. Tu verbo es simple, eso les llega muy bien, pues tiene la salsa que hace falta. Emocionalos, tómalos en cuenta, aprende a manejar la ignorancia. El verbo debe ser encendido, de autoridad y poder. No te preocupes por los ricos y la clase media. No son más que tu 80% de pobres los que necesitas. Los ricos salen corriendo si les haces bu. A los católicos les encantan las menciones de la Biblia o de Cristo. Los católicos, que son la mayoría en Venezuela, no hacen nada con rezar sin acciones que no van a llegar a ninguna parte. Son unos bobalicones. Mientras la iglesia esté dormida, aprovecha. Cuando decida moverse, ya estarás instalado. Recuerda que la iglesia es guabinosa. Sigue acusándola. Los católicos sin liderazgo no son nadie. Y ningún curita va a reaccionar. Hay dos o tres que quieren reventar, pero sus superiores los acorralan. Si ves a un sacerdote alebrestado, cómpralo, llámalo, gánatelo. Si el pueblo cristiano se te revela, ese será tu último día. Pero difícilmente vendrá. Los judíos en Venezuela no cuentan. Los evangélicos son unos pobres pendejos. Y las demás religiones, ¿para qué nombrarlas? Saca al Cristo. Siempre habla en su nombre. Recuerda que esto a mí me dio excelentes resultados. Incluye banderas y a Simón Bolívar cuando puedas. Genera un nuevo nacionalismo. Despierta el odio. Divide a los venezolanos. Esta etapa te da buenos dividendos. Se eliminarán unos a otros. La violencia te ayudará también a instalarte más tarde a la fuerza. Mientras tanto, háblales de democracia y constitución. Pide dinero y compra la fidelidad mientras cumplan los objetivos. Cuando logres lo que quieres, si se oponen o te aconsejan, deséchalos. Envíalos a las embajadas. Dales dinero para que callen o sácalos del país para que la prensa no los utilice. Los que se oponga, siémbrales delitos. Eso los descalifica para siempre. Por todos los medios mantén mayoría en la asamblea. Mantén a tu lado, como mínimo, a la fiscalía y al tribunal. Esos que van a sacar son los colaboradores cercanos que los mandan a la embajada. Compra todos los militares con ropa y equipo. Todos los que tengan comando, ponlos donde hay bastante dinero. Corrómpelos para lograr fidelidad. Ponlos en la petrolera para que logres el control militar. En las guarniciones centrales necesitas poner a tu gente. Ofrece cursos para cambiar a los indecisos de los puestos clave. Si logras de 200 a 300 militares de alto rango con comando de tropas, eres indestructible. Si tienes duda de algunos, ponlos a prueba, por ejemplo, con un golpe simulado. Ahí salen todos los traidores y todos los fieles. Es necesario controlar los medios de producción del Estado. A los comerciantes les encanta el dinero, compra a los banqueros. A los grandes comerciantes y a los grandes constructores, dales contratos, trabajos y facilidades para esta primera etapa. Para la segunda etapa, tienes que haber formado comité de defensa de la revolución. Llama a los bolivarianos, haz trabajo comunitario con ellos para que se sientan agradecidos. Págales para que sigan los lineamientos, marchas, concentraciones de los comités. Selecciona a los más agresivos para una fuerza de choque armada que puedas necesitar si la cosa se pone difícil. Controla a la policía, destrúyela. Ponla a tu disposición. En la segunda etapa tienes que profundizar la misión de revolución. Debes mencionar mucho la palabra revolución. Eso emociona a los pobres. Aquí tienes que fracturar a la unión de trabajadores y de empresarios que puedan hacer oposición. Tienes que lograr que los trabajadores estén afiliados a una central paralela. Con dinero se logra. Igualmente tienes que armar una central de empresarios paralela. Ataca a los empresarios, acúsalos de hambreadores, fascistas y particularmente acúsalos de golpistas. Hasta el débil. La mente del hombre siempre se ubica en el más débil y en la justicia. Si no puedes comprarlos, cierra los medios de comunicación radial, impresos y las televisoras. Tu empresa de petróleo es la que produce el dinero del proyecto. Crea una junta directiva revolucionaria. Saca a los técnicos y acaba con esa llamada meritocracia. Si tienes todo en esta etapa, puedes seguir a la tercera. En la tercera etapa puedes violar la constitución porque nadie te lo va a impedir. Ordena allanamientos, siembra armas, drogas, dinero. Acúsalos de espías o corruptos. Desprestígialos. Recoge muchos periodistas, empresarios, líderes laborales. Los demás escaparán del país o tomarán escarmiento. Reestructura el gabinete. Aquí puedes deshacerte de tus colaboradores. A uno puedes premiarlos y a otros desecharlos. Pues ya no hay oposición. Tienes que poner camaradas. Establece el estado de excepción. Suspende las garantías. Lanza el toque de queda. Apúrate. Mira que el pueblo se te está poniendo bravo. Cierra todos los medios de comunicación. Destituye alcaldes y gobernadores de la oposición. Anuncia la reestructuración de todas las áreas del Estado y la elaboración de una nueva constitución. Forma un consejo de gobierno con 500 miembros. En ese consejo asesor de gobierno estaré yo. Hay que fusilar a los opositores que no aprendan. Esto es lo único que los silencia y es más económico. Nunca dejes que se organicen y conozcan tus intenciones. Seremos respetados nuevamente por el marxismo-leninismo, Brasil, Ecuador, Venezuela y Cuba a pasos indestructibles. Si veo que no tienes criadillas, recojo a toda mi gente. Me la pueden matar los militares cuando se te alcen.

saber cómo te vas a enterar directamente, o sea, cómo es que ellos han salido de su país, por qué han salido de su país. Más que nada, simple, no hay que buscar más. Miren lo que está pasando, ¿ah? Ya hay bandas criminales que han venido de Ecuador, hay gente que está metiéndose en el tema de la plata, el gota a gota, que vienen de Colombia y otros países, ahí está. Para que vean, ya el país está siendo tomado de alguna manera porque lo permiten, porque al ver la desesperación o desunión de los peruanos, pues entonces aprovechan para justamente hacer lo que les da la gana. Ok, primo, vamos ahora. Y por supuesto, les recordamos que a las 9 de la mañana tenemos la presencia, o en todo caso la entrevista con los doctores Juan Panay, que ha sido premiado internacionalmente, el doctor Manolo Fernández, que ya confirmó su presencia. Hoy también estará el doctor Gustavo Lera, de la Clínica Lera. Un saludo también para el doctor Cuyubamba, que siempre está en la sintonía de la radio. Y un ratito más, antes de eso, por si acaso, le pasamos la voz. Mochila de emergencia, atención, por una cortesía de la Municipalidad del Brin, atención, y Defensa Civil. Atención, mochila de emergencia, ¿qué elementos incluir? ¿Mantas o abrigo? Si es una manta de amené, mejor todavía. Alcohol en gel, aguas embotelladas, linterna y pilas, alimentos no perecibles, que no se malogren fácilmente, medicamentos, lo que sean de emergencia, dolores de cabeza, dolor, en fin, fiebre, botiquín de primeros auxilios, papel higiénico, ¿no? Pañales en caso haya un adulto mayor o un bebé. Okay, esas son un poco las necesidades de urgencia para cualquier tipo de emergencia que ustedes necesiten o vayan a tener, ¿de acuerdo? Así que esto es importante tenerlo en cuenta. Vamos ahora a la pausa y retornamos enseguida. Prima, primo.

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0: Bueno, primos, arriba ese ánimo, que viva el Perú. Demos todo por nuestra patria. Es el momento de demostrar que somos patriotas. No es momento de odio, de broncas. Es el momento de despertar por el Perú, prima, primo. Bueno, vamos ahora a continuar con el programa. Y primos, damos la bienvenida a los doctores, al premiado, el doctor Juan Panay, que ha sido premiado internacionalmente. Así. Y al doctor Gustavo Lera, de la clínica Lera también. Doctor Panay, ¿cómo están? Bienvenido, maestro, buenos días. ¿Cómo están?
1: Bien, primo Coco, todo bien.
0: Qué bueno. Doctor Panay, ¿cómo está?
2: Feliz y contento aquí como todos los días, viendo a mi querido y estimado doctor Elera y a mi primo Coco. Pues no falta solo Manolito, que ya llegará.
0: Ya llega, ya me confirmó. Hoy día sí va a estar con nosotros. Antes de eso, vamos a poner la fotito, por favor, que tenemos ahí. Una foto que nos ha llegado, nos envió una admiradora, doctor, de usted, doctor Panay. Nos envió esta foto y la compartimos con ustedes. Y ahí está. Premio Internacional, y usted nos va a explicar de qué se trata, doctor Panay. Adelante.
1: ¡Ay, caramba!
2: Bueno, este también fue en Canadá, en Toronto. Es la misma medalla que le dieron al doctor Manolo Fernández.
0: ¡Eso!
2: Lo dieron el año pasado, en el mes de septiembre. Sino que la universidad, pues ustedes saben que la universidad tiene signos de prereacciones lentas, y recién ahora nos hacen el reconocimiento y nos entregan el documento. La Universidad de San Luis Gonzaga de Ica es la primera universidad nacional en inventos y la tercera en el ranking entre particulares y privadas. Nos ganan solo dos. Podríamos estar en primero lejos en muchas cosas, pero estamos avanzando y esperemos que no cambien las cosas, ¿no? Estamos en ese camino. Gracias al rector, el doctor Dante Fermín Calderón Guamaní, al vicerrector académico José Ernesto Rojas Campos y a la doctora de investigación Paquita Uribe. Ellos son los tres que tienen la responsabilidad de conducir la universidad hacia el éxito y hacer una universidad cada vez mejor. Y gracias a Dios estamos avanzando. Siempre bueno. Será mejor, pero tenemos que usar gasolina pues de alto octanaje y estamos solamente con gasolina de
0: 84. De Conchán. 84. Se acuerda, ¿no? De gasolina y Conchán. Doctor Elera, su comentario, por favor.
1: Felicitaciones, maestro doctor Panay. De verdad que es un orgullo que gente como usted, el doctor Manolo, sean reconocidos a nivel internacional por el trabajo que hacemos.
0: Excelente.
1: Entonces, la idea es de que es muy importante la labor que usted hace, que hacemos, y que el mundo se dé cuenta que estamos presentes, ¿no? Y la verdad es que un fuerte abrazo desde acá. Yo estoy en Trujillo y definitivamente lo mejor para usted, su familia y para bienes por esta distinción que ha recibido, de verdad.
0: Excelente.
1: Con mucho cariño.
0: Muy bien, doctor.
1: Somos un equipo. Y de verdad.
2: Sí, que, sí, sí, eso quería resaltar, que, doctor Elera. En realidad, los frutos que uno cosecha son de todos ustedes, porque ustedes son nuestros, igualito lo de Manolito. Yo me siento identificado con Manolo, porque ahí estamos, todos somos cuatro dedos de una sola mano. Somos de los cuatro dedos de la manito del mono de la línea de Nazca. Ya saben que el mono tiene cuatro dedos. Entonces somos de esa mano. Somos extraterrestres.
0: Está bien, excelente.
2: Sí, sí.
1: Está bien, perfecto.
0: Saludo, ya no es así, ahora va a ser así.
2: Okay, cuatro dedos de furia contra todos los males.
0: ¡Qué bueno! Jóvenes, en un ratito más está el doctor Manolo Fernández. Pero antes de eso, me gustaría un poco conversar con ustedes, doctor Panay, doctor Lera, sobre qué les parece a ustedes el tema de los medicamentos. Hay una especie de control. Aparentemente hay una escasez de medicamentos en los hospitales, pero resulta que estos medicamentos a su vez aparecen en las farmacias con un precio realmente manejado o muy alto. Doctor Panay.
2: Sí, lamentablemente, los órganos de control del Perú no funcionan. ¿Por qué? Porque quien dirige la compra nacional de medicamentos es una institución que sus siglas es Senares. Esta gente de Senares son los que hacen los grandes petitorios y son los que hacen las compras volumétricas. 3.000 millones, 3.500 millones. Compran, o sea, 7.000 millones compra el Perú de medicamentos. ¿Pero qué descubrió Indicopi? Que los laboratorios de Perú habían concertado precios y se habían distribuido entre ellos a qué medicamentos iban a concursar y ganar. Entonces, Indecopi sanciona 1.500 millones como 500 UITs y han tenido que pagar. Pero no han sancionado a los de Senares, a los que les pasaban los datos.
3: Claro.
2: Y ellos nunca van a comprar, eso se llama farmacoepidemiología, o sea, este año ha habido esta incidencia, esta enfermedad, y yo compré 100 amoxicilina. Pero de acuerdo a las probabilidades, el próximo año va a aparecer esta otra, de acuerdo a lo que toca, y debo de comprar 150. Pero no, compro 100. Y entonces va a haber un desabastecimiento de 50 para beneficiar a los laboratorios. Estamos hablando de millones de dosis, no estamos hablando de 100. 100 es el ejemplo. Entonces, bajo estas condiciones, por eso siempre yo he dicho y lo voy a decir siempre, yo quería que gane López Aliaga. ¿Por qué? Porque López Aliaga es peruano, es patriota y es amante de la nación, es nacionalista. Entonces, la mejor demostración que las farmacias de los hospitales no sirven es la cantidad de farmacias y boticas que hay en el frente de un hospital, en su perímetro. Esa es la demostración de la ineficiencia. Pero no porque los medicamentos sean malos, sino porque están coludidos con los laboratorios y con ellos, y ellos mandan a comprar al frente.
3: Sí, pues.
2: Ellos le dicen, vaya a la farmacia que ahí están los medicamentos. Eso es lo triste y doloroso. Por eso es que el INEI, ahora que ha hecho la publicación donde dice de que de 8 vamos a pasar a 10 millones de pobres, la más grande indicador de pobreza es que los pobres compran 227 soles anuales de medicamentos carísimos. O sea, eso es lo malo. Por eso es que hay que hacer un llamado, que ojalá que López Aliaga incide en esto e insistir en hacer mejor la realidad de la compra de medicamentos en el Perú. Pero lamentablemente estamos en una lucha que ojalá haya resultados en algún momento.
3: Claro, hay que esperar nomás. Damos la bienvenida, por supuesto, al doctor Manolo Fernández, CEO
2: de Farret. Manolito, feliz día, Manolito, muy buenos días.
1: Feliz día, doctor. Maestro, buenos días. Un fuerte abrazo.
4: Amigo Coco, buenos días y a toda la audiencia.
3: Chévere, chévere, doctor, muy bien. Doctor Elena, su comentario.
1: Un segundito, Luis, dime.
3: Ya, ok. Doctor Fernández, ¿cómo está? Bienvenido, Luis. Buenos días. Estamos conversando sobre el tema de cómo es que los laboratorios hacen aparentar una escasez para justamente manejar el tema de los medicamentos.
4: Bueno, esto no es de estos últimos tiempos, de esta reciente denuncia. Esto viene ya desde hace muchísimos años atrás, y no solo es acá, es a nivel global. Siempre en Estados Unidos se descubrió una gran red de sobreprecios que han sido multados con cientos de millones de dólares. Allá en Estados Unidos los médicos son los que en la mayoría de los casos dan la medicina al paciente. Y estos médicos recibían prácticamente coimas de las empresas farmacéuticas para que eso indiquen más determinados productos, etc.
3: Sí.
4: Hoy en día vemos en nuestro Perú grupos de médicos que paran nada más en el extranjero por los lobbies que hay de las grandes farmacéuticas. Entonces, realmente el sistema de salud está muy, muy corrompido, y en nuestro país es muy escandaloso, ¿no? Siempre ha estado en manos de gente inexperta, de gente que es manipulable. Hemos visto que estos últimos años las manos del Ministerio de Salud, del MINSA, el INS, todo ha estado en manos del grupo
2: este. Acuña.
4: De Acuña. Han dominado durante 8, 10 años el sistema de salud, y mire, pues, tal como ha sido su universidad, es el reflejo del Ministerio.
3: Una catástrofe. Es el reflejo de cómo está Trujillo también, ¿no?
4: Exactamente. Oh. Ese es el reflejo.
2: El doctor Herrera da fe.
1: Y eso estoy ahorita en Trujillo.
4: Y lamentablemente eso es lo que el pueblo elige, pero la culpa es del pueblo, porque
5: gracias a quien está Acuña y ha hecho todo esto de barajuste y toda esta corrupción, desorden del gracias al pueblo, porque el pueblo votó por él.
3: Así es.
5: Nosotros.
1: Pero maestro, yo ahorita estoy convencido que no es el pueblo, es la OMPE.
3: La OMPE.
5: Ah, bueno, también, ¿no? Y la OMPE está manipulada por grandes redes de corrupción. Hemos visto cómo ahora en las elecciones últimas han pasado dos candidatos cuestionados todas las elecciones y lo han puesto y están obligando a votar por cualquiera de los dos en la segunda vuelta. Es una obligación.
3: Sí, pues.
1: Sí.
5: Eso es
1: increíble.
5: Increíble. ¿Dónde están, pues, las protestas populares? ¿Cuándo? Igual fue en la pandemia. Nos obligaron a estar encerrados, enclaustrados, con amenazas de prisión, hasta de muerte. Bueno, yo no sé qué hacer ya. Esto es catastrófico. Y esta farmacéutica fue que en las clínicas, por ejemplo, es escandaloso. Las clínicas que tienen farmacia le venden las medicinas a los pacientes 4 a 5 veces el valor.
1: No.
5: En algunos casos, 10 veces.
3: Sí, sí.
5: Yo he tenido una señora que quería recibir una terapia por un anticancerígeno que se llama el muérdago, que se produce en Alemania. Este médico le cobraba a la señora por cada inyección 15,000 soles.
3: ¡Oso!
5: 15,000 soles, y la desesperación. Yo conseguí el producto en Alemania. 6 dosis.
3: La matriz.
5: ¿Cuánto? La matriz. 6 dosis del producto en $300, o sea, en 1,200.
6: $50 cada una.
3: Increíble.
5: Y eso es real, tengo las pruebas, tengo todo. Cada inyección de un monoclonal a esta señora le cobraban 30,000 soles.
3: ¡Oh, Dios mío! ¡Qué caro!
5: Y cada inyección en el centro de el distribuidor principal o oficial, etcétera, lo vende a 3,000 soles. Yo tengo un caso de mi hijo. Mi hijo estuvo internado en una clínica. Tuvo un problema de Guillain-Barré. Cada inyección para Guillain-Barré le cobraban 6,000 soles en la clínica. Y a pesar que él pagaba los 6,000 soles por cada inyección, que era en un número de 20, descubrió él, gracias a su habilidad y él, etcétera, descubrió que le estaban robando 6 inyecciones, no le estaban poniendo, le colocaban agua destilada, pues no sé qué le pondría. Además de venderle 10 veces claro, el precio, carísimo, le roban medicina.
3: Es increíble. ¿En qué clínica? ¿Se puede saber, no?
6: No, no puede decir eso, primo. Tranquilo, tranquilo, primo. Yo lo quiero a Manolo libre por años.
5: Son clínicas de renombre, son clínicas de renombre. Entonces, ¿qué harán con los pacientes que no tienen el cuidado de ver qué le están poniendo? Bueno, en una clínica además tuve un hermano internado. Le pasaron la cuenta 160,000 soles. Entonces yo pedí, como yo lo estoy apoyando económicamente, le dije, bueno, necesito una factura detallada de todo, minuciosa, de todos los gastos de los 160,000. Se demoraron 15 días en darme la factura. 15 días. Y luego de los 15 días, porque yo le dije que le iba a hacer una acción legal y una investigación, me bajaron a 50,000 soles.
3: ¿De 200?
5: De 160,000. Pagué 150,000 soles.
3: Es increíble.
5: Bueno, ese es el sistema de salud del Perú. Yo no sé.
3: Le comento algo doctor personal.
6: Doctor Herrera.
3: Doctor Herrera.
1: Mira, la última experiencia que tuve. Paciente internado por un tema de viral. ¿Ya? Y le inyectan alrededor de 50 dosis de aciclovir de 250 miligramos endovenoso. Habiéndoles dicho que no es un herpes, era otro tipo de virus. Bueno, le ponen alrededor de 60 ampollas fueron. Cada ampolla le cobraron 595 soles de aciclovir. La misma ampolla en el sistema de salud, del monitoreo que tiene el Estado de salud, cuesta cuando compras al por mayor a precio institucional 10 soles. Puedes ganar 100%, 20 soles. ¿Ya? Y
6: pero no, el beneficio 5,000 veces.
1: 5,000 veces. Mira, si no reclamábamos, nos clavaban enteritos. Al final el medicamento costaba más que el internamiento.
6: Así es.
1: Y las personas reclamamos y devolvieron el íntegro. O sea, a 20 soles nos dejaron la ampolla. O sea, mira la diferencia. Y ese es un aviso y un mensaje para las personas que tienen gente. No es que la clínica cobre que sea de prestigio lo que quieran. Abusan, ¿ya? Abusan con los seres queridos que están. Siempre cuando un paciente está grave, pregúntenle al médico de la UCI, ¿va a vivir o no va a vivir si le hacemos esto, lo que están haciendo? Porque al final lo tienen enchufado, pero no vivo.
6: Bueno.
1: ¿Correcto? Y cuesta cada día. Y las familias se endeudan y es un problema mayor después. Y lo otro es, ¿qué tiene el paciente? ¿Con eso se cura o lo controlamos? Y es así, o sea, las preguntas que deben hacerse siempre. Y hay médicos, auditores en las clínicas, hay todo. Entonces, la idea es, lo sufrí en carne propia con mi mamá. Herpes, a su edad, es un síndrome paraneoplásico. Fue a una clínica y el médico le dijo, esperemos que madure para darle tratamiento. Y cuando me contó eso, inmediatamente viajé, porque ya el herpes había recrudecido, y el herpes, mientras más temprano se trata, es mejor.
6: Tiene que ser así, evitar que se establezca.
1: Así es, fui a la clínica y reclamé al médico, pedí la historia, todo, la hospitalizamos y no cobraron estancia, nada. Digo, y era infectólogo, una bestia completa. ¿Ya? Odio hablar así de mis colegas, pero actualmente este era un señor de edad y pensaba en la maduración de enfermedades. Así como dicen, hay que esperar que el dengue tenga 3-4 días para que salga positivo el laboratorio, cuando el primer día de fiebre ya está el NS1H1 presente, ¿no? O sea, yo no entiendo, la verdad. Pero eso es lo que pasa. Y a todos mis colegas, muchachos, médicos, especialistas que me escuchen, no se bacaneen, estudien, atiendan bien, tengan convicción de atención, de servir, y no maltraten a los pacientes con miradas indiferentes, con precios volumétricos, y la idea es darles lo mejor que uno tiene para el paciente que viene a pedir su conocimiento, su servicio.
3: Perfecto, muy bien. Doctor Panay.
6: Sí, lo que pasa es que ya no hacen juramento hipocrático, ya no dicen de que yo me comprometo a curar, y en última instancia, si no puedo curar, cuando menos consolar al paciente, ya no hacen juramento hipocrático, entonces eso está mal. El otro problema que hay, lo que dice el doctor Herrera es muy relevante. Va una señora, y ahoritita, o sea, tres casos crueles, va una señora para que le haga una endoscopía a ver si tiene Helicobacter pylori, y la señora muere en el procedimiento, se acabó. Fue otra señora con presión alta a las 12 del día, llama a su esposo y le dice, oye, me estoy yendo al hospital, anda, recógeme ahí porque me voy a ir para que me bajen la presión. Pa, fue, ha muerto. Llega el ingeniero Mendiola de su fondo caminando, porque dice que tiene un problema cardíaco que le duele el corazón, caminando, y sale en cajón. Entonces, en esas condiciones, cuando a mí me preguntan, no vayan a los hospitales de Ica, al menos váyanse a Lima, porque aquí son muertes seguras. Y seguro que ya tienen convenio con la funeraria, eso es típico. Pero lo que sí quiero decir, no voy a poner ejemplo de clínica. Como a mí me gusta cocinar, invité a unos profesores y me voy al mercado. Y una vendedora me dice, papito, ¿qué quieres? Quiero apio, poro, nabo, zanahoria, cebolla, lechuga, todo. 85 soles. Y llego acá pues a mi casa con los 85 soles de verduras. Y como tenían que hacer la chancha, dice, no, un momentito. Agarra todo, vamos donde la señora. Aquí está, señora, el paquete, por favor, súmeme. 35 soles. Oh, su. Así son las clínicas privadas. Lo que dice Manolo, lo que dice el doctor Helera, verdulero Salmán.
3: Increíble.
6: Están en la parada, sin valores éticos ni morales, sin tener criterio. O sea, ese es el gran problema. O sea, por eso es lo que dice, ¿se acuerdan cuando le contaba ese chiste? Oye, está llegando ahí el doctor Manolo Fernández con un amigo, hay que operarlo. Y la enfermera le dice, ¿y qué tiene? Plata.
3: Increíble.
6: No tiene plata, hay que operarlo. Esa es la cuestión. Por eso es que el tema es cruel, es doloroso. Y necesitamos que los órganos regulares del Estado funcionen.
3: Así es. Además es una...
6: su salud. Por eso, ¿cuánto cuesta el acto médico? Por Dios que no van a creer. ¿Cuánto cuesta el acto médico en una clínica privada de prestigio? 8 soles. 8 soles el acto médico. La consulta del médico cotizado en 8 soles. ¿Y dónde te la clavan? En la farmacia.
3: Pero, bravazo, bravazo. Increíble.
1: Cambió todo.
6: El doctor Helera quiere hablar.
1: Actualmente ese, dicen, ese médico me hizo volver a caminar. Tan bueno es, no, tuve que vender mi carro, papá.
3: ¡Qué bueno! ¡Qué buen doctor! Increíble. Doctor Fernández.
1: Maestro Manolo.
3: Doctor Fernández, usted tuvo un seminario esta semana, arrancando la semana. ¿No puede ser un extracto de qué es lo que expuso? Y además es muy interesante porque estamos hablando del inicio de una nueva era contra el cáncer. Además quiero yo felicitarlos a ustedes porque hoy se habla del trato del cáncer, ya no se habla como muerte segura, sino que se habla de la posibilidad de un tratamiento. ¿Puede comentarnos algo del seminario, doctor, un extracto? Por favor, disculpe. Doctor, su micrófono, doctor. Su micrófono, doctor. Ahora sí.
4: Todos saben, el cáncer es pues una enfermedad que prácticamente por una disfunción, yo diría, fisiológica, funcional de las células de cada persona, ¿no? Prácticamente no es una enfermedad contagiosa que uno lo adquiera en un centro contaminado, en una clínica, un hospital, en una casa, etc. Es prácticamente un trastorno de las células del paciente o de la persona que se vuelven, hacen una mutación, cambian su actividad fisiológica y bloquean el gen de la muerte celular programada. Entonces la célula cancerígena se vuelve inmortal. Y esta inmortalidad de la célula cancerígena va a permitirle reproducirse o multiplicarse en una forma indiscriminada, ¿no? Ocasionando a lo que se llama el tumor. El tumor no es más que una multiplicación desordenada y alterada de toda la fisiología de la célula, adopta otra forma, adopta otro metabolismo. La célula que era una común y corriente, por decir persona, se vuelve un Usain Bolt de alta velocidad que genera células en gran cantidad, y esto va a depender del órgano, el lugar donde se encuentre dentro de la persona. Si es en la próstata, en el hígado, en el riñón, el pulmón. Y de ahí, estas células pueden migrar a otros órganos. Entonces, yo puedo tener un cáncer de próstata y con una metástasis, como se llama, se va al pulmón. ¿Y en el pulmón qué va a pasar? No es que mis células pulmonares se
5: transformaron en cancerígenas por el contagio. No, es que la célula prostática cancerígena va al pulmón y ahí empieza a multiplicarse como célula prostática. Entonces lo que tengo en el pulmón, la metástasis de la célula cancerígena de próstata que se fue al pulmón o al hígado, es como que estuviera formando otra próstata. En vez de tener una, ya tengo dos, tres, cuatro, y me lleno el cuerpo con la metástasis de células cancerígenas prostáticas. Es por eso que el PSA se va pues a 1000, 2000, 3000, va subiendo, y en realidad las terapias entonces contra el cáncer, aquí viene lo importante, se adoptan de diversas formas. Hay más de cientos de tipos de terapias de cáncer, con lo cual pues entorpece las terapias eficientes. Pero lo que se ha encontrado en los tumores, y nosotros hemos investigado a fondo, y eso es la parte más importante de nuestro trabajo de investigación, es que todos los tumores sólidos, o sea, los tumores sólidos son aquellos que afectan órganos y forman masa tumoral en esos órganos. Y hay tumores líquidos, como la leucemia, que esos son circulantes, ¿no? Y en el caso de los tumores sólidos, tiene un denominador común para todos los tumores sólidos, que estos tumores se recubren de ácido siálico. Y el ácido siálico, entonces, es una polisacárido que químicamente cubre a las células cancerígenas, se llenan de polisacárido y evitan que el sistema inmune los reconozca. Entonces, ¿qué pasa? Que el tumor se vuelve invisible para el sistema inmune y se está desarrollando en una forma masiva. Lo que nosotros hemos hecho es que al emplear este virus de Newcastle, lo que hace es desenmascarar al tumor. El virus de Newcastle destruye esa coraza de la célula cancerígena y la presenta al sistema inmunológico, al sistema inmune, porque estas células cancerígenas estaban camufladas. Entonces, al desenmascarar al tumor, el sistema inmune empieza a destruir células tumorales y aprende a destruir este tipo de células tumorales. Ese es el éxito de la terapia con el virus de Newcastle, y crea una nueva alternativa, porque ya no sería una terapia específica para el paciente, sino que para todos los tipos de tumores sólidos. Y por supuesto, este tipo de terapia va acompañada también de otros complementos terapéuticos, que pueden ser nutricionales, puede ser la ivermectina, el mebendazol, la bendazol, puede ser radioterapia, quimioterapia, todos esos otros complementos que ayudarían a que la acción del virus de Newcastle sea altamente efectiva. Esa es la innovación que hemos realizado, y donde el doctor Gustavo Helera, Panay, el doctor Cuyubamba, Chinelli, Percy Rosaza, el doctor Santa María, todos ellos están involucrados en el trabajo de investigación para poder en el futuro aplicar esta nueva metodología de terapia para el cáncer.
3: Qué bueno, doctor, felicitaciones, excelente, me parece muy bien. Doctor Panay, su comentario.
7: Sí. Lo que dice el doctor Helera, el doctor Manolo Fernández, es importantísimo, con la identificación del ácido siálico para que vaya todos los tumores con ácido siálico. El virus de Newcastle es efectivo y da resultados, y a mí me consta, lo tenemos clarito. Más el aporte del doctor Cuyubamba, que ingresa con una cirugía laparoscópica y lo inocula directo, que eso también es otro avance fundamental, porque ya no va a viajar para buscarlo, va y lo encuentra y ahí lo depositamos. Eso también es clave en el adelanto de los trabajos del doctor Manolo Fernández. Lo que yo ahora, doctor, no sé hasta qué punto hay chicos que quieren hacer tesis, si pudiéramos buscar uno o dos casitos de cáncer y les inoculamos y nos firman su certificado para el comité de bioética, todo lo que manda para poder avanzar y poder desterrar el mito y hacerlo, porque ahora está de moda y debemos hacer los pasos, doctor, que siguen, porque no queda otra. Por ejemplo, los biomarcadores, estuve buscando precios de un biodigestor, $24,000, uno chiquito de 5 litros que rinde 3 litros y medio del producto final, y faltan los equipos previos y lo pro para poder inocularlo en el paciente, la célula CAR-T. Entonces, eso es caro y sobrepasa cualquier presupuesto normal. Entonces yo creo que debemos avanzar para ver si se buscan fondos internacionales para poder hacer finalmente en uso en humanos. Porque si ya está comprobado, está listo, pasemos a la otra fase.
3: Perfecto, me parece muy bien. Doctor Lera, su comentario, usted que también está en el equipo.
1: Sí, definitivamente, mira, la experiencia que hemos tenido con virus oncolíticos es muy buena. Y la idea es de que estamos haciendo estadística, que es lo más importante en este tipo de trabajos, porque al final no queremos lanzarnos a la piscina sin un buen salvavidas. Y la idea es de que para la gente, para los colegas, para los pacientes, creen que el cáncer no se controla o no se cura.
3: ¿Puede ponerse un poquito más atrás para que su micrófono no le corte su voz, por favor? Usted, posición nomás, su posición.
1: Ya.
3: Para hablar.
1: Y para los
3: pacientes. O sea, no se pegue mucho. Porque me está cortando la voz. Sí.
1: Ahora sí.
7: ¿Cómo le ha dicho, primo? Tranquilo nomás.
3: Está cortando la voz.
1: Tranquilo.
3: No, doctor, adelante.
1: No, la idea es que el cáncer es una enfermedad que a la vista de todas las personas y colegas es incurable. Que simplemente recurrimos a las terapias quirúrgicas, o sea, las terapias de radiación, las terapias de quimioterapia, y damos una ruleta. Y el paciente agotándose, hasta que parte el paciente, ¿no? Entonces lo hemos visto, no te comento casos en especial porque no vienen en el caso de decir, pero hay gente muy importante que está en ese problema. Entonces la idea es de que, por ejemplo, con los virus oncolíticos hemos llegado a la conclusión de que inoculados en fases iniciales intratumorales, éxito, ¿correcto? Entonces, pero nadie se arriesga a eso porque está en fase inicial. Y dice, no, el médico me dijo que no, desconoce totalmente, ¿no? Y los colegas que han ido al laboratorio, el doctor Manuel Fernández en Chincha Farvet, se han quedado, me dicen, esto ya nace, Gustavo, me dicen, gracias por invitarnos, gracias al maestro, gracias a todos, porque es espectacular, como dice el doctor Manolo, o sea, el avance que tenemos en Chincha, ¿no? O sea, ver cómo revienta una célula una célula cancerosa ante el virus de Newcastle, ver cómo la genética del cáncer es vista en microscopía electrónica, cuál es el fundamento del virus de Newcastle, ¿no? Para destruir a las células cancerosas, y todo se ve, o sea, no es que te lo cuenten, ¿no? Entonces, la idea es de que el doctor Manolo, por ejemplo, tiene un equipo importantísimo, todos muchachos, y que se van a Alemania, se van a Inglaterra, se van a Estados Unidos, como si se fuera a Lima Chincha, ¿no? Hacer especialización en CRISPR, o sea, es cortar una cadena genética, hacer especialización en determinada mutación, en determinada cosa, y se van, y vienen. Entonces, él hace patria con la suya, ¿no? Con la suya. Y eso, te juro, cuando el doctor Manolo ganó el premio a la innovación por la vacuna antirrábica en Canadá, ¿no? O sea, que era un premio internacional, el reconocimiento a la innovación, que te pone una vacuna para toda tu vida contra la rabia, o sea, acá no pasó nada.
3: Debía ser
6: el que le gana el estándar de la OMS, que es mejor que la estándar de la OMS.
3: Exacto.
1: Y yo dije, ya, ¿qué es que somos?
6: Porotazo.
1: Te juro que da cólera, lo digo en vivo y en directo a todos los oyentes, que no reconocemos el valor de la gente en el Perú.
3: Así es.
1: De la gente como el doctor Manolo, que, o sea, que investiga, y como siempre le digo, pues el maestro pues, va a ponerse aburrido, porque como todo lo que investiga contra la gente.
3: No. ¿Cómo se ha adelantado a todo, no? Doctor Panay.
6: Sí, una chiquita nomás, doctor Helera, una chiquita. Yo tengo una expresión que le digo aquí en la Facultad de Farmacia a todos. Los mediocres se juntan, los mediocres se aplauden, los mediocres se dan medallas, los mediocres se dan diplomas, hacen cenas en el Swiss Hotel o en los Delfines. Ahí está un tinglado de mediocres, donde gastando plata del Estado de Concitec, se premian, se dan medallas y gastan mucho dinero en este tipo de reconocimientos que son precisamente la ciencia que a ellos les conviene, la que no cura, la intrascendente, la inoperante. Precisamente ese es el daño que le hacen, porque esos están en el poder. Porque no te olvides, primo Coco, que tú pasaste un videíto sobre la estupidez generalizada.
3: Sí.
6: Esa es la que está allá. Esa es la del lado oscuro y esa es la que prima. Por eso Sofocleto decía: el gran problema que tenemos es que los cojudos son más y esos nos van a ganar siempre en votación.
3: Muy bien, doctor Fernández. Hay un problema, que, doctor Helera, ya me pasan el dato. El problema de usted es un problema de internet. Por eso es que se le corta la voz. ¿Ok? La señal, más que nada. ¿Ok? Para que sepa. Doctor Fernández, el asunto de los avances médicos, científicos, es muy bueno. Pero el problema es el entorno. Cuando una persona tiene cáncer, o la familia, o él mismo, o ella misma, según el caso, no tienen fe, han perdido la fe. Entonces, empiezan un tratamiento, pero luego, a lo poco, abandonan, no siguen hasta el final.
4: Bueno, eso es bastante cierto, debido pues a que hay muchos intereses en las terapias cancerígenas. Estos pacientes reciben consejos de médicos, de otras personas interesadas. En realidad, el mundo de la medicina hoy en día, a nivel más que todo hablando de nuestro país, es uno de los más grandes negocios que hay en el Perú. Entonces, todos los tratamientos médicos, cuando venga un paciente dentro de una clínica, todo es negocio. Las farmacias, el Perú, yo creo que es uno de los países de Sudamérica que más farmacias tiene. Usted va en Chincha, yo en cada cuadra hay una o dos farmacias. En Lima igual. Y todas las farmacias tienen clientes.
3: Así es.
4: Todas tienen clientes. Entonces esto demuestra pues que la medicina es uno de los grandes negocios, y cuando un paciente está con cáncer no lo ven con el sentido de curarlo, sino ven como que este es un negocio bueno o negocio malo. Y lo primero que averiguan es si este paciente tiene recursos económicos o no. Si no tiene, lo abandona. Y eso mismo no solo pasa en la práctica del privada, sino del Estado. En todos los sistemas de salud investigan si ese paciente es rentable o no es rentable, en otras palabras. Lo hemos visto en el mismo COVID, cuando se tomó el Centro Olímpico de los Panamericanos, sí, como centro médico. Usted habrá visto que en menos de un mes todo alrededor de este centro se llenó de farmacias.
3: Está lleno de farmacias. Así es, la verdad.
4: Y funerarias. Y cercano a esas zonas habían también mini clínicas de médicos. Entonces se formaron mini clínicas.
3: Y las funerarias también.
4: También, y todo eso fue un gran negocio y sigue, y ese mismo negocio se ha ido extendiendo cada vez más. Entonces, hoy en día, yo no sé dónde está
5: quién es el que da los permisos para clínicas. Veo de que hay en Chincha hay ya como 10, 12 clínicas. ¿Dónde están las normas, reglamentos? ¿Cuántos médicos debe tener una clínica, enfermeras, qué tipo de médicos calificados? O sea, las clínicas se construyen hoy en día como... Se abren clínicas como abrir una bodega, ¿no? Y sin ninguna supervisión. Entran los pacientes a las clínicas, los atienden como animales. Incluso uno va a pagar su plata y es mal atendido, con prepotencia de las enfermeras, y abusan de la acción psicológica que está el paciente con una enfermedad, porque un paciente cuando tiene una enfermedad se baja psicológicamente y entonces es manipulado fácilmente por todo esto. Y dentro de las clínicas también los médicos son explotados.
3: Sí.
5: No solo es de que estos centros
8: para
5: médicos,
8: afuera, hospitales, sino para adentro también.
5: Explotan, sí, sí, también a los médicos.
8: Sí.
5: Si usted, sí, ve, si usted es un asegurado por un seguro privado, una cirugía, la tarifa del seguro para una cirugía es por decir 3.000 o 2.000 soles. Y al médico le dan pues 500 soles, o le dan 600 soles.
8: Sí.
5: Y si usted lo va a tomar la cirugía sin seguro en forma privada, ya le cuesta pues 15.000 soles o 20.000 soles. La tarifa sube 4 o 5 veces más.
8: Astronómicamente.
5: Dentro de todo esto hay una gran desorden y también una gran mafia, yo diría, y una organización criminal para poder afectar la salud de los pacientes, ¿no? Lucrarse de la salud de los pacientes.
3: Se vuelve un negocio.
5: Entonces aquí se explotan a los pacientes y se explotan también a los médicos.
3: Y las enfermeras.
8: Todos los profesionales que trabajan ahí.
5: Y otros, sí, grupos de médicos que hay, que son pues, médicos sin la ética, como dice, también explotan a los pacientes. Entonces, este es un canibalismo.
3: Un círculo vicioso. Un
5: círculo de canibalismo total, merced a la salud. ¿Y por qué sucede esto? Porque no tenemos líderes que manejen esto desde el gobierno. Los líderes, los jefes que están arriba, no tienen ningún conocimiento de salud y, por otro lado, de organización, de sistema de manejo, o están de administración, o también están corruptos, totalmente corruptos. Y todo esto es culpa también de la misma población, ¿no? Que votan por estos tipos de candidatos. Ya saben, hoy en día conocemos a estos dos candidatos que están como opción para ser presidente. Y ya tienen no todo pagado de antecedentes. Todos saben quién es tal y quién es cual. Y ya tienen antecedentes, tienen un historial, tienen una foja de servicios. Pero sin embargo, el pueblo está contento, va a votar por cualquiera de los dos. Pero ya desde antemano sabemos las consecuencias.
3: Claro. Y la gente no reacciona, no despierta a las personas. Es la verdad.
5: De verdad, o sea que realmente... el mismo pueblo, la misma población es la que elige a sus representantes y después ellos mismos son explotados y sufren las consecuencias.
3: Muy bien, doctor Panay, su comentario.
8: Sí, lo que inició el doctor Manolo Fernández, su relocución de este momento, es de que a los pacientes, lamentablemente, los médicos, las clínicas no lo miran con ojos de humanidad ni de piedad, sino lo vieran con ojo de lucrar, de como Rico McPato, los dólares en los ojos, cuánto tienen estos para pagar y con cuánto me voy a enriquecer a costa del dolor y sufrimiento de esta persona. Esa es la gran diferencia entre ellos y nosotros. Manolo a la cabeza, por supuesto, porque Manolo es un modelo de desprendimiento, porque él
7: regalaba la ivermectina, nosotros se la preparábamos y él daba el dinero para comprar todos los insumos y el transporte, todo, todo se la bancaba a él. Y eso es una expresión del desprendimiento y por eso Dios lo bendice. Por eso es que Manolo está tranquilo, vive bien. Hace un momento mencioné el precio de un bioreactor, $24,000, y él tiene 5 o 6, mucho más caro. Y todo el procedimiento, y eso como dice el doctor Helera, es él. Aquí no interviene Concitec, porque Concitec es un cero a la izquierda, porque ellos no ven el costo, porque ellos no están propiciando investigaciones serias. Ellos están parte del sistema. Ellos enriquecen a los otros, porque quienes les dan la subvención son los otros. Es lo mismo lo que pasa en el mundo, o sea, ninguna facultad de farmacia ni de medicina de Estados Unidos va a propiciar un tratamiento alternativo porque todas pertenecen a las grandes farmacéuticas, a la Big Pharma. Entonces aquí lo que se impone es este trabajo que estamos haciendo serio, alternativo, es de pasar a otro nivel ya para pasar a tener demostraciones y yo creo que fácilmente podría yo tener 2 pacientes para avanzar, para de una vez tenerle, este es el trabajo, aquí está. Y el N1 o el N2 con 2 personas y terminamos esta historieta porque realmente ahora el mundo está en dificultades porque Ted Kennedy sigue rompiéndole el espinazo a la mafia en Estados Unidos. Entonces este señor sigue propiciando nuevas alternativas, lo han aplacado un poco porque parece que Trump ha previsto de que más importante es Irán, la pelea con los Jinping y no esto, y el otro está tranquilo, pero él está, sigue rompiéndole el espinazo a la mafia de Care en Estados Unidos,
3: ¿no? Así es. Doctor Helera, su comentario, por favor.
1: No, es increíble. Mira, el problema ahora de la salud...
3: Ahora sí, doctor, ahora sí. Se le escucha.
1: Ah, mejor. Gracias.
3: Está bien chévere.
1: El problema de la salud del Perú es...
7: Y que se ha ido a Huachapo. Mira, de atrás está la arenita y el mar.
1: No, estoy en mi casa acá en el norte. Mira, esa es algo de las cosas que yo valoro mucho de lo que he hecho, ¿no? O sea...
7: Sus árboles.
3: Ahí está bonito. Mira,
7: está bonito.
3: Para jugarse un partidito, doctor.
7: Tiene que para el grupo 5 cuando festeja a su santo.
1: No, pero yo digo, pues, o sea, mira, cuando una persona, yo mucho, mucho admiro al doctor Manolo Fernández porque él, la constancia en su trabajo y en su esfuerzo, ha hecho lo que tiene. La constancia durante todos los años de vida que tengo es esto, ¿no? Entonces, la idea es de que sin ser corrupto uno puede lograr tener cosas y haciendo bien por la gente, ¿no? Y la idea es esa, ¿no? De que la gente tiene que aprender a trabajar, a ser honesta, a dar de sí sin pensar en sí, es un dicho rotario. Ahorita estoy en Trujillo porque es la conferencia rotaria del Rotary International, sede de Trujillo, y estamos acá, o sea, nos están donando 3 incubadoras, y con el Rotary hicimos el trabajo de la pandemia, ¿no? Nos apoyaron con las dosis, con los equipos de protección antiviral y todo lo demás. Y la verdad es que eso dio lugar a que me dieran un reconocimiento del botón Paul Harris de directamente Estados Unidos a mi persona.
3: Perfecto.
1: Entonces la idea es esa, ¿no? De que, por ejemplo, ahora el maestro Manolo, pues, tiene para ser reconocido, es reconocido mundialmente, ¿no? Entonces, y la idea es seguir uno en el estándar de vida que uno tiene, saludando a todo el mundo, así, siendo cordial, en qué te puedo servir cuando llega el paciente, cuál es su problema, y son las palabras de que el paciente nunca mirar el reloj cuando vea a un paciente, ni el celular, y darle calidad de atención, o sea, decir, esto es controlable, esto no se cura, esto va a ser así, esto podemos hacer, y es la decisión tuya y de tu familia, nada más. Entonces, y la idea es de que ahorita es de prolado, o sea, todo lo que pasa en, por ejemplo, la gente del ministerio haga un llamado para que haya una unidad de calidad de atención, ¿no? Pero no funciona. La calidad de atención funciona desde que el guachimán saluda al paciente cuando ingresa. Y cuando la enfermera le dice en qué puedo servirte, qué necesitas, o cuando el médico le dice pase por favor, tome asiento, en qué puedo apoyarte. Desde ahí empieza, ¿no? Y mirarlo mientras, ¿cuál es tu problema? Y toquen al paciente, nadie toca al paciente. O sea, nadie ni siquiera le abre la boca cuando le duele la garganta, ya, tome eso, pum, chao. Doctor, tengo un dolor acá. Y es el chiste que me hace acordar que el paciente es, doctor, tengo dolor acá, me toco acá, me toco acá, me toco acá, me toco acá, le pido tomografía, resonancia, todo, al final fracture dedo. Entonces se ha perdido todo eso que hace que la medicina pierda valor y que nosotros como médicos, los especialistas, todo pierda valor. Entonces, la idea es de que se vuelve a repetir, ese doctor me hizo volver a caminar, tan bueno es, no, tuve que vender mi carro para pagarte, ¿no? O sea, entonces, y la idea es esa, ¿no? Tenemos que volver a la medicina de antes, el escuchar. El diagnóstico médico se inicia con lo que te dice el paciente y cuando lo examinas. Con eso ya tienes entre el 85 y 90% del diagnóstico, ¿correcto? El otro 10, 15% es para corroborar la intensidad del daño, los exámenes auxiliares. Actualmente se ha invertido. Te piden 1000 exámenes para ver qué es lo que tienes. No hay epidemia. Y la idea es de que al final es una inversión que va en contra del paciente, ¿no? Entonces,
2: No, pero es para sacarte plata, pero doctor, es para el laboratorio. No es que ahí me cae, la prueba de laboratorio me cae el 10%, pero doctor.
1: Tú envías a hacer un examen y ya te dicen, doctor, ¿y cómo va a ser? ¿Cómo va a ser que mi porcentaje y todo lo demás? No, le digo, yo no trabajo con... No, yo trabajo contigo porque hace bien las cosas, nada más. Pero la idea es esa, ¿no? Es que todo, o sea, yo te juro que yo... Ahorita ya estoy en retiro de la parte clínica y más me voy a dedicar a la parte de investigación,
3: Muy bien, doctor. ¿No? Felicitaciones. Excelente. Doctor Fernández, ¿cómo lidiar ahora con los pacientes? Si bien es cierto, hemos hablado de los servicios, pero ¿cómo lidiamos con los pacientes cuando hoy hay tanto problema mental? Hay un problema gravísimo en la salud mental. ¿Su micrófono?
4: Esto es cierto, es un tema muy interesante. Yo pienso que los trastornos mentales cada vez son mayores, incluso ya cuando las personas pasan la barrera de los 60 empiezan a tener mayor problema de trastornos mentales. Y esto está ligado íntimamente también al sistema de vida. Los pacientes viven un tipo de vida monótono, rutinario. Entonces el cerebro, todo el sistema nervioso y el conjunto del cerebro no trabaja, pues, porque hace un trabajo monótono todos los días. Es como decir un músculo de un brazo que no se activa y hace todo lo mismo, un solo movimiento, se van a atrofiar.
2: Se atrofian.
4: ¿No? Entonces, el cerebro necesita de actividad mental. Por eso es que hoy en día se han difundido y hay ya apps para los celulares, para las computadoras, que facilitan la actividad cerebral, mejoran

0: de demencias, de nada de esto. De los ajedrecistas son los más lúcidos y son los que tienen mayor poder deductivo e incluso desarrollan lo que llaman el sentido de presentir cosas.
1: Mire.
0: Porque el juego de ajedrez es toda una estrategia y los rivales tienen que pensar cuál podría ser la movida del contendor.
1: Increíble, ¿no?
0: Yo antes de mover un peón, un alfil, tengo que decir, si yo muevo acá, este puede mover esto, el otro, el otro. Entonces, eso le desarrolla a usted la premonición. Decir, no, voy a cambiar dólares hoy día, 100 mil dólares. Pero empiezas a pensar analíticamente y ves las variables y dices, no, mejor lo hago mañana o el lunes. Y
1: Claro.
0: efectivamente, no lo hace hoy, lo hace el lunes y el dólar subió 5 puntos, 10
1: ¡Oh,
0: puntos.
1: su qué bacán!
0: Esos son estos tipos de juegos y hay muchos otros que donde se desarrolla el cerebro, la mente, la forma de pensar. Y también esto va acompañado, de hecho, de la nutrición. Una buena nutrición. El cerebro, no hay que olvidar que es casi 90% de grasa. El cerebro es pura grasa. Pero, ¿qué grasa necesita? Necesita, pues, ácidos oleicos, grasas derivadas de la linaza, del aceite de olivo, del pescado, ¿no? Pero si usted le va a dar estas grasas de origen animal, como va a poder usted lograr que su cerebro más bien se atrofia, porque esas grasas no están en el cerebro.
1: Increíble.
0: Su cerebro lo que necesita son estas grasas que están en el aceite de oliva, que están en la linaza, estas grasas que están en el aceite del pescado, las grasas que están en todos estos vegetales, ¿no? Estas grasas van a ayudar entonces a nutrir el cerebro. La fosfatidilserina es un compuesto importantísimo para el cerebro. 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Todos estos nutrientes y estos ejercicios se deben complementar para prácticamente combatir los problemas cerebrales.
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0: Ese es un producto neuroregenerador por excelencia. Neuroregenerador por excelencia. Le mejora el sueño, le mejora la actividad nerviosa, le desaparece esos temblores de la mano, que no son Parkinson, pero a veces hay esos temblores del cuerpo. Todo eso es espectacular.
1: ¿Y a qué hora se toma mejor este producto, doctor?
0: Cualquier momento, porque es un nutriente, un suplemento alimenticio.
1: Ah, mire,
0: Nada
1: qué
0: más.
1: bueno. Excelente, muy bien. Doctor Helera.
2: Sí, definitivamente lo que leí de este simulador de la proteína neurotrófica del cerebro es de que es mejor tomarlo durante el día y exponerse a no menos de 15 minutos a la luz solar. O sea, en lo que vamos al mercado, venimos y todo, o sea, una exposición corta hace que esto se cumpla la función. Es como la vitamina D, ¿no? Si tú tomas vitamina D y vives en un mundo sin luz, o sea, definitivamente no hay síntesis,
1: Muy bien.
2: ¿no? Entonces, la idea es esa, ¿no? De que ese producto de verdad...

0: no es, no, yo, sin ánimo de mercantilismo ni nada, pero definitivamente está funcionando muy bien en la gente que tiene, o sea, inicios de demencia de tipo vascular, inicios de problemas de tensión, estrés, depresión, ¿no? Como un coadyuvante que al menos los pacientes que tenían Parkinson ya dejaron de tomar sus medicamentos y se encontraban con esto, mira, o sea, el Parkinson es una generación de los núcleos grises del cerebro que causan un temblor involuntario que inclusive no deja hacer nada a los pacientes y esto lo controla, o sea, y yo me quedo sorprendido y gente, tengo un, de repente es muy probable que nos esté escuchando, un tablista en Punta Hermosa, en Punta Negra, ¿no? Que es un tablista de 67 años, 68 años.
1: ¿Y promoción?
0: Toda su vida corrió tabla. Y no podía correr porque el parque, y ahora está en el mar.
1: ¡Mire, o sea, qué bacán! No, ¡excelente! Sí, sí. ¡Qué bueno!
0: Sí. Y lo otro, he recibido llamadas, por ejemplo, de gente que han recibido un pulso de virus oncolíticos, y eso lo estoy ahorita resumiendo, y que está a la vez con ivermectina, fedendazol. Oiga, qué retroceso en el proceso neoplásico.
1: ¿Ah, sí?
0: Vimos un pulso cerca de 10 personas, megadosis. Y la cuestión es de que sí, sí, estoy por terminar los 10 y a emitir el informe, ¿no? Pero la cuestión es de que, o sea, fue un proceso de que tuvimos que dar medicamentos que inhiban la acidez en el estómago, medicamentos que inhiban el pH y conjuntamente dar bicarbonato y todo lo demás para que pueda pasar la barrera gástrica, los virus oncolíticos, y los pacientes que hicieron fiebre o febrícula fueron muy bien. O sea, la idea es que la gente al menos ha retrocedido mucho, mucho, mucho en el proceso, y lo seguimos con fedendazol y ivermectina ya a dosis compartidas cada 12 horas, por ejemplo, la dosis total, 1 miligramo por kilo de peso, con los alimentos, y la verdad es que están yendo bien. O sea,
1: excelente.
0: ¿Cómo sabes que un paciente de cáncer va bien? Uno, lo más importante para mí, bienestar del paciente, que se sienta mejor. No hacía deposiciones, ahora sí lo hago bien. No podía comer esto, ahora sí como bien. Estoy perdiendo peso, estoy ganando peso. Lo otro es marcadores tumorales, y lo segundo es imágenes. Reducción de la masa tumoral con imágenes. Y lo otro es reducción de marcadores tumorales, o lo que marque el crecimiento o expansión del tumor. Entonces, la idea es de que está yendo bien, estamos yendo bien. Y la idea es, como dijo, hay que tener paciencia con la ciencia.
1: Le salió como canción, doctor. Doctor Panay.
2: Indudablemente que el BNDF es un factor importantísimo para la reconstrucción del cerebro. Es clave. Y lo que yo recomiendo es no consumir vitamina D de farmacias o boticas, porque eso ya se ha demostrado que al final tiene un factor tóxico, que la mejor forma es consumir su grasa y exponerse al sol. Perfecto. Colesterol L se convierte en vitamina D. Eso es clave. Y el otro, de que insisto en que yo no tengo mayores dudas de que la ivermectina funciona, no tengo menores dudas de que el fedendazol funciona, no tengo menores dudas de que el virus oncolítico es fundamental. Lo que pasa es que desde un punto de vista biofarmacéutico, de tomarlo para que pase por el estómago, los intestinos, el doctor Helera muy bien ha graficado los eventos adversos de acidez estomacal y todas esas cosas que molesta al paciente. Y evitamos todos esos pasos si se los coloca el doctor Cuyubamba directamente en donde debe ir. Y eso es lo importante, de poder deslindar hacia dónde voy. Porque los resultados obviamente que van a ser mejor, porque el 100% del virus va ahí, y eso es bueno, porque hay una degradación en el proceso que pasa por ataque del jugo gástrico, los fermentos estomacales, los mismos fermentos del tubo digestivo, y hay una y no ingresa todo, porque tiene que ver un porcentaje de absorción, que eso se llama biodisponibilidad. Y poder ingresar al torrente circulatorio pasa a otro problema, porque tiene que ser víctima del efecto del primer paso. El citocromo P450 también tiene que atacar y va a disminuir otro porcentaje. Entonces, eso es lo que yo les sugiero, recomiendo. Por eso es que yo creo en ese sistema, cuando estuvimos en el almuerzo con el doctor Cuyubamba en el Batán, creo que eso es efectivo, porque evito todos estos problemas menores y voy directo al cogollo del problema. ¿Cómo? Ahora, la tengo clarita y estoy plenamente convencido que el procedimiento del doctor Manolo con el virus encolítico y todos los aditivos que dice el doctor Helera funciona mejor, porque lo que tenemos que atender es al equilibrio homeostático del cuerpo humano, y ese es lo que se rompió, por eso es que generó el cáncer. El equilibrio homeostático pasó al segundo plano y empiezan las enfermedades, porque se acidificó el cuerpo, porque disminuyó algún tipo de oligoelementos, selenio, zinc, potasio, el mismo sodio, el mismo potasio, el calcio, y todo eso está en el agua de mar, que te la puedo dar como agua de mar o te la puedo dar como sal. Y luego viene el problema de la oxigenación, porque sabemos que el cáncer no respira, lo que necesita es carbohidratos. Entonces una buena dieta cambia el sentido del cáncer. El cáncer necesita azúcar para vivir, energía, y no proteínas. Entonces si le damos una dieta proteica, cambió el escenario para la célula cancerígena. Y todo este proceso viene con una tranquilidad emocional, que es la tranquilidad y la fe. Hay un gran escollo, que sabemos que la fe mueve montañas, y la fe es la fe. O sea, yo por eso le digo a la gente: mire, usted ahorita ha venido porque ya está con dolor, doctor Helera, está con un dolor que le tuve que decir, ¿qué dicen los doctores? Que le ponga morfina, se llama petidina, así es que tiene que ponerle para quitarle el dolor, pero tiene que administrarle esto. Y si esto en un 30 días le quito el dolor, entonces hemos avanzado. Pero lamentablemente la gente, cuando ya está en cuarto grado, cuando ya está con metástasis generalizada, nos busca. Y nosotros sí. No somos pues Jesucristo ni hijos de Dios para hacer un milagro, pero lo que podemos es lo que decía Hipócrates: si no puedes curar, cuando menos consuela.
1: Así es.
2: Y lo que queremos es eso. Por eso es que cuando Manolo mira con ojos de piedad, con ojos de humanidad a los pacientes que él puede ayudar, eso es lo bueno. Esa es la majestad de humanidad, el amor al prójimo.
1: La sensibilidad,
2: ¿no? Solo por amor podemos cambiar esta historia de la medicina y hacerla mucho mejor, ¿no?
1: Excelente. Muy bien, doctor Fernández, como siempre, agradecerle a ustedes su tiempo y además que nos acompañe todos los jueves acá. Felicitarlo a ustedes por los éxitos y además felicitar al doctor Juan Paray, porque ha sido premiado esta semana, justamente ha estado, mire, está con su chachá nuevo, todo.
2: Doctor está. Manolo, usted está en Chincha porque me voy a Lima para pasar por el Batán.
1: Ahí está, como saca cachita el doctor Paray, ¿no? Ahí está, doctor Fernández, su despedida, por favor.
3: Ya, con mucho gusto, felicitaciones, doctor.
2: Ahí llego a Chincha, doctor, dentro de hora y media.
1: Bueno, yo no puedo porque estoy muy lejos. Doctor Helera.
0: Un fuerte abrazo, maestro Manolo. Felicitaciones, doctor Panay. Eduardo, gracias por tu acogida en tu casa y a través de tu casa a todos la gente que nos ve. Y que tengan un excelente fin de semana, siempre con fe y esperanza, que todo tiene que hacerse bien. Hagan bien las cosas para que todo nuestro país cambie y sigamos siempre en la senda del bien. Excelente. Ahorita estamos en un problema político que no lo originamos nosotros, lo originó la corrupción. Pero la idea es que definitivamente hay que pensar
1: en el país,
0: bien,
1: en la patria,
0: por el país.
1: Así es.
0: Sí.
1: Doctor Panay.
0: Es difícil.
2: Doctor Manolo Fernández, muy agradecido. Doctor Helera, muy agradecido. Ustedes saben que yo los quiero mucho y cuando yo digo querer es porque yo quiero a mis amigos con los conceptos de amor, fidelidad, lealtad y compromiso de que el futuro es nuestro, porque lo único que hacemos es, como dice el doctor Helera, trabajar con propiedad, y todo lo que tenemos nos ha costado el trabajo permanente.
1: Excelente.
2: No estamos metidos en nada más allá de la amistad que nos une. Y que Dios nos ilumine y nos espere al final, cuando tengamos que triunfar. Y queremos amigos para toda la vida. Y si alguien se quiere ir, quiero irme yo primero para que ustedes sufran mi ausencia.
1: Yo le gano, doctor. Doctor Fernández, muchas gracias. Bendiciones, muchas gracias. Un saludo, saludo para toda la gente de Ferbet.
3: Gracias. Chévere. Un abrazo.
1: Gracias, cuídense.
3: Nos vemos la próxima semana.
1: Bendiciones, gracias.
2: Nos vemos, doctor.
1: Aprovecho con el almuerzo, hello, doctor Panay. Chévere. Primos, vamos un ratito a la pausa y retornamos enseguida. Tenemos una entrevista con el señor Ismael Benavides.

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0: Primos, ahora tenemos una entrevista súper especial, para mí muy importante, y para ustedes también, primos, porque se trata de una persona de mucha experiencia, ex ministro de Economía, ex ministro de Agricultura, y que por supuesto nos va a ayudar mucho a entender o a comprender cómo superamos el momento en el que pasa, por el que pasa el país, ¿correcto? Damos la bienvenida al señor Ismael Benavides. ¿Cómo está, señor? Buenos días, bienvenido.
1: Muchas gracias por la invitación, muy buenos días.
0: Es un poco incomprensible, en todo caso, cómo se podría explicar que gente en provincias reciba buena cantidad de dinero en cuanto a impuestos y debería haber gran inversión en obras, sin embargo no se da, y se quejan y le echan la culpa a Lima de todo lo que le está pasando.
1: Mire, yo creo que la descentralización ha cedido la mayor cantidad de facultades que tenía el gobierno central a los gobiernos regionales y locales. Tan es así que manejan los presupuestos de educación, de salud, tienen facultades para nombrar maestros, nombrar médicos, nombrar directores de hospitales, en fin. Y adicionalmente tienen recursos para inversión. El 70% de la inversión pública la hacen los gobiernos locales y regionales. Además, reciben el canon en el caso de las regiones que tienen canon por minería o por gas. Y lo que ocurre es que eso es mal gastado. El gasto, pues, es para burocracia, para consultorías, asesoría, para colocar a sus amigos, pero gastan muy mal, incluso abandonan obras. Hay más de 2.000 obras abandonadas. Exacto. En el Perú.
0: Así es, no están culminadas.
1: Y que no están culminadas justamente por temas de expedientes mal hechos, corrupción y asignación de obras, pues, a empresas que no tenían las cualidades para ejecutarlas. Yo les doy un ejemplo. El municipio de Marcona, en Ica, recibe 350 millones de soles de canon al año. Y es una población relativamente pequeña, que no pasa de las 20.000 personas. Y no tienen agua potable. Estando cerca del mar, que podrían poner una desalinizadora o podrían tener un están a corta distancia de una zona donde pueden hacer pozos, pero no, el alcalde prefiere gastar el dinero en monumentos o en el local municipal que hacer obras que beneficien a la población.
0: Este es un ejemplo muy especial, diferencias entre San Isidro y Uchuraján. Uchuraján recibe más dinero y sin embargo se mantiene en la extrema pobreza. ¿Lo puede ver?
1: Sí, sí, exactamente. Y Uchuraján evidentemente tiene menos población que San Isidro.
0: Así es.
1: Aquí hay un tema que empieza, pues, desde lo más básico de la educación, de la salud, de la anemia que afecta. Estoy seguro, no tengo la cifra, pero si el promedio nacional es 40%, Uchuraján debe estar entre 65 y 70%, lo cual les impide, pues, educarse bien a la gente joven. Y adicionalmente, pues, hay un error de prioridades de quienes reciben ese dinero, que lo gastan en cosas que son innecesarias, que la población no requiere, cuando no invierten en dotarlo de lo más básico, que es agua potable, saneamiento, pistas y veredas y por supuesto educación y salud. De manera que ese es un ejemplo muy claro de cómo un distrito gasta relativamente bien el dinero que es San Isidro, justamente que tiene una población más educada y que ha logrado mayores ingresos frente a una población que es mucho más pobre, mucho menos educada, pero que además elige, pues, autoridades que no son capaces de llevar a cabo las inversiones que requiere el pueblo.
0: Sin embargo, le echan la culpa a Lima. Toda la culpa la tiene Lima. como si la plata todo se vendría a Lima, ¿no?
1: Fíjese, esa es una de las tantas narrativas que arma la izquierda peruana, justamente para polarizar a la población, porque ellos viven polarizando, generando enemistad entre peruanos, y yo creo que el cuento que les han dado a las regiones es que Lima se queda con los recursos y que las regiones reciben muy poco. Por supuesto, no tienen los números para analizar cuál es la realidad, pero la realidad pues es que eligen mal las autoridades y terminan pues en estas situaciones como la que vemos de Uchuraray. Pero es una narrativa, como se dice, que ha armado la izquierda para polarizar y enemistar a peruanos entre peruanos, ¿no?
0: ¿Por qué si la minería y la agroexportación dan tan buenas utilidades para las zonas locales, se utiliza o la utilizan mal, utilizan los izquierdistas para decir que explotan a las personas? ¿Por qué no se da mayor difusión a los méritos y además todos los logros que vamos obteniendo, ¿no?
1: Exactamente. Fíjese, por ejemplo, la agroexportación se ha desarrollado fundamentalmente en zonas que eran desiertos, pelados, no había nada, solo arena. Y algunos gobiernos con mayor visión llevaron agua a esas zonas, ¿no? Tenemos el proyecto Olmos, que llevó agua a Olmos, que es un proyecto de más de 100 años. Chavimochi, que en Trujillo, que lleva agua del río Santa y han podido irrigar. Y en Ica, por supuesto, está Villacurí, que riega con agua de pozo. Pero todas han sido en zonas donde no había nada, donde no había empleo para la gente. Y por supuesto, donde no llegaban los migrantes de las zonas altoandinas o zonas más pobres de la selva que querían buscar un mejor futuro. Entonces, esta gente llega, evidentemente consigue trabajo, porque, por ejemplo, en Ica hay cero desempleo. Hay cero desempleo y 5% de pobreza. Entonces, esta gente llega, se instala, y claro, quiere muy rápidamente una mejor vida y todo lo que no ha tenido. Y el llegar a acumular recursos para poder mejorar sus niveles de vida toma tiempo. Toma tiempo porque hay que ahorrar, hay que hacer un capital para poder hacerse una casa o armar un negocito. Y entonces hay evidentemente frustraciones en la gente, y eso la explota la izquierda, diciendo que la agroexportación es mala, que no sirve. Antauro Humala dice que va a prohibir las exportaciones de agrícolas en el Perú, porque necesitamos eso para alimentarnos. Cosa que no tiene ningún sentido, pero nosotros no podemos producir trigo y para el pan y los fideos y lo tenemos que importar.
0: Así es.
1: Pero sí producimos un producto de alto valor como arándanos o uvas que nos da el dinero para poder importar lo que comemos. Entonces, yo creo que aquí también aprovechan la ignorancia, que los desconocimientos de la gente, y como la izquierda es antiempresa en general, explotan con estos argumentos a la gente, y obviamente la gente tiene que tener claro que si no hay agroexportación tampoco hay empleo y tampoco hay la posibilidad de ir acumulando capital para un mejor bienestar.
0: ¿Cómo lograr un mayor acercamiento de las grandes empresas con los empresarios más pequeños? O sea, ¿cómo enlazar esa relación?
1: Mira, eso es fundamental. Aquí, justamente, otra vez regreso al tema de la izquierda, los comunistas, atacan a las empresas, especialmente a las empresas grandes, cuando no se dan cuenta que hay un encadenamiento de empresas grandes con empresas pequeñas. Una empresa grande, una minera, necesita talleres para sus equipos, necesita transporte para su personal, necesita comprar uniformes para su personal, necesita proveerles de alimentos que lo proveen terceros. Entonces, Hay todo un ecosistema alrededor de una gran empresa que permite que hayan también pequeñas empresas. Yo le doy un ejemplo, el caso de Ica. Ica es una región que tiene el PBI por persona más alto después de Moquegua, que Moquegua es una cosa excepcional porque tiene tres minas enormes. Y en el caso de Ica, se ha generado un ecosistema económico alrededor de la agroexportación, justamente con pequeñas empresas que le proveen de servicios, repito, de talleres, de transporte personal, de almuerzos para su gente. Hay una industria que se ha generado de las cajas de cartón, de los envases de plásticos, de los insumos que se requiere para empacar la fruta para exportar. En fin, entonces, sí hay un encadenamiento y eso es importante entre las empresas grandes y las empresas chicas. Y eso, hay muchas pruebas. Y hay otros casos también, por ejemplo, la palta. El 80% de la palta que se produce en el Perú es de pequeños productores que están en todas partes del Perú, hasta en el Cusco, hasta en varias zonas altoandinas, Andahuaylas, Abancay, etc. Y esto es acopiado por empresas importantes que tienen capital, que pueden procesar el producto y exportarlo. Entonces ahí también hay un encadenamiento, claro, de empresas grandes con empresas chicas, y eso yo creo que se puede, obviamente, ampliar más a la economía en general. En la medida que tengamos empresas importantes, vamos a tener también muchas empresas pequeñas entrelazadas con ellos, ¿no?
0: Ahora, ¿y qué pasa con el tema de las comunicaciones? ¿Por qué no hay mejor comunicación al respecto? Porque en
1: Yo creo que
0: provincia.
1: hay muy mala comunicación, coincido con usted, el sector privado es muy malo comunicando y ha dejado, ha permitido que se haga, que se cree mitos, que se creen mitos alrededor de las empresas, del sector privado en general, pintándolo como explotador. Pintándolo como atentador contra el medio ambiente, en fin, decenas de leyendas, todas las cuales en su gran mayoría son falsas y por supuesto se ha dejado ser. Yo creo que una de las grandes faltas del sector privado es no comunicar bien los resultados de sus actividades en beneficio del país.
0: El entorno de las empresas privadas que actúan bien, el caso de las mineras, agroexportadoras, el entorno siempre da una muestra buena. Hay negocios, movilidades, buses, en fin, negocios de comida, etcétera, hoteles, hostales, en fin, lo que sea. Pero en el entorno de la minería ilegal no es así. Hay prostitución, casinos, drogadicción y perdición. ¿Por qué eso no se transmite para que la gente lo sepa abiertamente?
1: Exactamente, esa es otra cosa que se tiene que transmitir, pues hay visiones muy gráficas que incluso pueden ser filmadas y mostradas en televisión, de manera que la gente pueda darse cuenta de las condiciones en que se hace la minería ilegal, las condiciones humanas de trato a los trabajadores, de falta de derechos, la prostitución, la violencia y la corrupción de las autoridades, por supuesto. Entonces, yo creo que ahí también, esa es parte de lo que usted menciona, de la falta de comunicación de los aspectos positivos de la empresa privada y, por supuesto, los aspectos negativos de esta actividad de minería ilegal. Ahora, curiosamente, hay gente como Roberto Sánchez, el candidato que apoya abiertamente la minería ilegal, que
0: Lo financian.
1: lo financian exactamente, y ahí se practica el capitalismo más salvaje, porque ahí no hay ley, no hay normas, no hay regulaciones, y ahí es la ley de la selva, la ley del más fuerte. Y es curioso que un hombre de izquierda promueva eso cuando la izquierda, pues generalmente como filosofía, practica la planificación central y que el Estado haga todo.
0: ¿Qué tendría que hacer los estados, o este estado, estado peruano nuestro, para que las empresas tengan seguridad de invertir?
1: Bueno, yo creo que la Constitución del 93, especialmente el capítulo económico, es la base. Y ahí quiero reiterar, el capítulo económico de la Constitución del 93 no es una creación importada de los Estados Unidos, de Chile o de otro lado, sino es un producto de legisladores peruanos que lo dieron en un momento de dificultades y que nos ha servido en estos últimos 30 años para mantener un país relativamente estable. Y dentro de eso, pues, por supuesto, está la autonomía del Banco Central, que ha permitido que tengamos una baja inflación, que es fundamental para el pueblo, y ha logrado ser un factor estabilizante en la economía. Ahora, yo creo que también dentro de eso, pues, los contratos ley son importantes, porque un inversionista extranjero que viene aquí y ve que hay 8 presidentes en 10 años, sí, y toda esta inestabilidad, pues ni loco va a invertir en el Perú. Pero si firma un contrato que se respeta durante la vida del mismo, eso también es una seguridad para los inversionistas. Y entonces lo que el inversionista quiere es una visión a largo plazo, que va a haber estabilidad, que no le van a cambiar las leyes, las reglas del juego en el camino, y así se le garantiza su inversión. Y por eso es fundamental este capítulo de la Constitución. Pero, y además, es la actitud del gobierno. Un gobierno hostil a la inversión extranjera, evidentemente no va a ser atractivo el país. Por ejemplo, en los primeros días del gobierno de Castillo, se presentó que era primer ministro en ese momento, el señor Puca Bellido, a tratar de estatizar y cambiar el contrato del gas de Camisea. Y por supuesto, eso ahuyentó a todos los inversionistas.
0: Claro.
1: Igualmente, entró Pedro Castillo en el 2021 y se fueron 20 mil millones de dólares. Entonces, es la actitud del gobierno y la confianza que generan que es fundamental para la inversión.
0: Ahora, si bien es cierto, hablamos de seguridad, ¿no cree usted que también tiene que haber una especie de decisión de parte de las propias empresas en el sentido de dar ejemplo de sensibilidad?
1: Por supuesto, por supuesto. Claro, la principal función de una empresa privada, pues, es producir eficientemente para poder competir a nivel mundial y poder proveer a la población de los productos que necesita, y por supuesto haciendo una utilidad en el camino. Y pagando sus tributos, sus impuestos. Entonces yo creo que la sensibilidad es... Primero tiene que cumplir su objeto de empresa privada, productora de bienes, generando rentas y pagando obreros, etc. Cuando haya hecho eso adecuadamente, por supuesto dentro de toda la legalidad, debe relacionarse más con la comunidad. Debe ser no solamente un buen vecino, sino participar activamente en la comunidad en temas que se necesita, de la mano con el Estado, no sustituyendo al Estado, que en el caso de muchas mineras, que no hay Estado, tienen que estar presentes, ¿no?
0: Claro, porque muchas veces en las mineras invierten en la comunidad, pero la plata los dirigentes la emplean en otra cosa. Se compran grandes camionetas, se compran lujos, etcétera, y no le invierten en la misma población.
1: Exactamente, eso ocurre y lo vemos en varias minas. Además, no generan siempre un ambiente negativo estos dirigentes contra la empresa, pero sí, a la hora de pedirle dinero, pues son los primeros en la cola, ¿no?
0: Claro. Y le hablaba de esto porque yo, por ejemplo, tuve un buen ejemplo, gracias a Dios, en mi trabajo. Yo de muchacho arranqué siendo locutor, de Radio Mar. Y en Radio Mar conocí un broadcaster buenísimo, el señor Abraham Zavala Falcón, que debe conocerlo usted. Que
1: por también supuesto. Está
0: en Los Caballos de
1: Paso. Abrani.
0: Abrani, sí. Exacto. Y él se portó muy bien conmigo en el sentido de tratamiento, de sensibilidad. Yo era parte de la familia, en realidad. Entonces, en años, pasaron los años, más de 20 años, y ellos quisieron tener la hora del lonchecito. Y me manda su abogado para hablar conmigo sobre la hora del lonchecito. Yo fui el creador de la hora del lonchecito en Radio Mar. Entonces me manda el abogado para justamente para ver de negociar o comprar de repente quizás el nombre. Yo agarro y le digo, ¿no? ¿Qué? ¿El señor Zavala? Sí. No, dígale que yo se la regalo. Y ¿sabes lo que me contestó el abogado? Me dijo, el señor Zavala sí lo conoce muy bien. Me dijo, el cabezón no me va a cobrar. Chévere, ¿no? Es una buena experiencia, por eso le hablaba del tema de la sensibilidad. Si no tenemos sensibilidad, estamos fuera de foco.
1: Es muy importante, es vital. Es vital, y especialmente en un país como el Perú, donde estamos rodeados de gentes que tienen tantas necesidades. Pero es fundamental tener un acercamiento permanente con tus trabajadores, en el caso de las empresas, y por supuesto con la comunidad de tu entorno, de manera que puedas siempre tener una buena imagen, y de paso le das una buena imagen al sector privado en general.
0: Excelente.
1: Y eso es fundamental en un país como el nuestro.
0: ¿Nos puede ayudar usted con un mensaje para la gente que está pasando este momento en el país tan difícil?
1: Sí, por supuesto. Yo creo que estamos en un momento complejo, en una elección compleja, entre dos visiones del Perú, una encarnada por el señor Roberto Sánchez, que lo que quiere es un salto atrás con políticas que ya han sido superadas en muchas partes en todas partes del mundo prácticamente, y que lo único que han generado es pobreza, desesperación y fuga de personas de los países. Aquí lo hemos vivido con los venezolanos que han venido al Perú, huyendo del régimen de Hugo Chávez y de Maduro. Y eso es lo que representa el señor Roberto Sánchez. Al otro lado tenemos una candidatura que lo que busca es consolidar el modelo económico para que haya más bienestar para las personas, con un énfasis especial en apoyar a la pequeña empresa y a la microempresa, reestructurar el Estado para que el Estado sea cercano a la población y pueda proveerles de servicios adecuados, empezando con mayor seguridad, para que podamos salir a la calle sin estar preocupados de quién nos va a arranchar el teléfono o la cartera, que va a promover la inversión para que haya más empleo para nuestros hijos y que haya un futuro más claro para ellos, y que tengan una economía estable, sin inflación y manteniendo pues la persona como Julio Velarde en el Banco Central, y en general manejando un gobierno que va a retomar esa gestión muy cercana al pueblo, como lo hizo Alberto Fujimori, haciendo obras de infraestructura en los pequeños.
0: Me acuerdo que los colegios, ¿no? Los colegios, ¿no?
1: Los colegios.
0: Se ponen en todos lados.
1: Ha prometido 5.000 colegios, rehacer 3.000 y 2.000 colegios nuevos, y por supuesto mejorar la calidad de la educación, priorizando temas como informática, como todo el tema de tecnología y el inglés. De manera que es un gobierno que mira al futuro y no mira hacia atrás, como es el caso de Roberto Sánchez y un equipo que ya conocemos que fracasó en la gestión de Pedro Castillo. De manera que estamos ante esa disyuntiva, y yo espero que los peruanos pensemos qué es lo mejor para el país, para nuestros hijos, y votar pensando y no votar, por supuesto, con ánimo de revancha o ánimo negativo, sino que tenemos un gran país y tenemos que mirar hacia adelante, y creo que la propuesta de Keiko Fujimori y Fuerza Popular es la que nos va a dar, va a iniciar esta gran transformación del país que necesitamos.
0: Es lo que le conviene al país también. Si lo ve al señor Brani, a Brani Zavala, bueno, yo lo veo como siempre, le digo a usted, él me dice tú de frente, yo soy el primo Coco, por si acaso, para que le diga, ¿ok?
1: Cómo no, y felicitaciones por tu programa y, por supuesto, esta radio que cubre todo el Perú.
0: Todo el sur, sí, todo el país, el mundo también, a través del internet. Señor Pérez, como siempre, muchas gracias por colaborar con nosotros. Gracias.
1: Muchas gracias, buenos días.
0: Éxitos. El señor Ismael Benavides, exministro de Economía y Agricultura, conversando con Radio del Supremo. Nos vamos a la pausa. Ah, no, ya nos despedimos, ¿no? Ya me voy. Gracias en nombre de Jimena, gracias también en nombre de Lucho Lobatón. Gracias también, te dice Coco Urbina, el primo Coco. Tengan un día bonito. No se olviden que a las 12 del día tenemos Puro Perú. Hoy también, por si acaso, a las 12 en punto está Salsa con Clase, Manuel Pacheco. Hoy también a las 5 tenemos Losito Musical con Lucho Lobatón. Hoy también a las 9 de la noche está La Hora de Planchar, siempre con Radio del Sur. Y luego a las 10 arranca nada menos que La Noche Despierta, para toda la gente que trabaja de noche y la

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3: Son las 11 en punto.
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8: Son las 11:30.

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0: Son las 11:44.
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9: Son las 12 en punto.
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Amigos, amigas del sur de Lima, buenas tardes, bienvenidos a una edición de este su programa Puro Perú. El día de hoy estamos ya... Oye, juergue, Luchito Lobatón, jueves. Para que vea que estamos en vivo, en directo. Estoy acá al lado del gran Luchito Lobatón, hincha, férrimo de... Pues, ¿qué se va a hacer? Pero aquí estamos para poder acompañarle. Ay. Acá estamos juntos para acompañarle con lo mejor de nuestra selva peruana musical. Abrazo tremendo para ustedes y a disfrutar de nuestra música peruana. Soy Vale Rueda y valga la redundancia, al lado de Luchito Lobatón nos quedamos hasta las 12 en punto de la tarde. Gócenlo, disfrútenlo. Claro que es. Vamos con fuerza.

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seguimos avanzando el día de hoy. Claro, el Perú tiene que avanzar, nunca tiene que retroceder. Vamos adelante siempre, ¿eh? Siempre pidiendo lo mejor a Papá Dios, a nuestra Virgen Santísima, que todo nos vaya bien, ¿eh? Que todo nos vaya bien, que siempre. Y pedir que nuestros hijos, cada vez que salgan de casa, siempre regresen con bien. Ustedes también, amigos choferes, ¿eh? Las bendiciones para ustedes, para que regresen con bien a sus hogares, porque su familia los espera. Correcto. Al fondo y sitio nos dice el carreta Jorge Pérez.

0: Un saludo especial para mi gran amigo Ronald Astete. Buena, Ronald Astete, y sobre todo creatividad publicitaria. Un saludo para él, para su linda esposa y toda la linda gente que elabora. La verdad, totalmente excelente, ¿eh? Trabajo de gigantografía, tarjeta personal, la verdad que es excelente. Y gracias también por ser uno de los grandes auspiciadores que tenemos dentro del programa Puro Perú. Ronald Astete, un abrazo para ti, mi hermano. Vamos a continuar con nuestra música peruana. Mechita nos dicen para acá. Un saludo, mi gran amigo Luchito Martínez. Me encarga un saludo para su linda esposa, la señora Mercedes Ruesta. Me dice, quiero escuchar Mechita. Vamos, Mechita, esta fiesta criolla.
1: Vamos,

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4: 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Ya lo saben, más música peruana en puro Perú.

Seguimos adelante, mi estimado amigo. Seguimos adelante. Luchito Lobatón, seguimos adelante el día, aunque no almorcemos, ¿eh? Aunque no almorcemos. Vamos a irnos directamente a la hermosa ciudad linda, blanca, Arequipa, donde está, pues, siempre ha crecido ahí, en este hermoso lugar, Carabelí, el Cholito Berrocal. Escuchemos, ya que estamos hablando de Carabelí, escuchemos ese tema que lleva el mismo nombre, Carabelí, por el gran Isidoro Berrocal, el Cholo Berrocal en puro Perú. Claro, oye, pero no van a ser los Pelquis, bueno, claro. El Cholito Berrocal, oye, échale, vamos con fuerza.

0: Vamos a presentar a uno de los grandes, ¿qué le puedo decir? Agrupación que hay en el Perú. Me refiero a los Hermanos Ardiles. Ellos se lucen a través de los 91.5 en FM. Pero antes, con su saludito, gracias por el apoyo. Ahí está su servidor Valer Rueda, mis grandes amigos de los Ardiles. Escuchen, escuchen.
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0: 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Ay, mi chomino, más feo.
1: ¿Qué fue, hermano?

0: Muy bien, amigos, habíamos escuchado a la gran Marixa Rodríguez. Ah, qué hermoso tema. Quiero morir porque morir anhelo. No dice Luchito Lobatón que en estos momentos hay que agradecer a nuestros gentiles auspiciadores. Correcto, me voy a la pausa comercial y luego estaremos escuchando al maestro de maestro, don Pedrito Tiniano, con su pescadorita. Quédate ahí, no respires, quédate ahí.
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3: Es la una en punto.
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Un saludo muy especial para mi gran, para mi sobrino Joancito Lafora. Ay, ay, ay, Joancito Lafora, mi sobrino, excelente, ¿eh? Él está al frente de Big Bang. Hay profesionales en el escenario, ellos te tocan de todo, te tocan menos mujeres porque son fieles, ¿eh? Así que muchas felicidades para ellos, porque son unos músicos extraordinarios. Si usted requiere, pues, para su fiesta patronal, para su cumpleaños, para su divorcio, para su llenada de techo, ¿eh? Ellos están aptos, Big Bang, profesionales en el escenario, con su director Julito Lafora Torrejón, y sobre todo ellos están a través del 960-266-227. Vamos a continuar hablando de banda, hablando de fiesta patronal. Vamos a escuchar a la Banda Republicana del Perú. ¡Qué bonito! ¡Disfrútenlo! ¡Gócenlo!

Un saludo muy especial para mi amigo Pablito Riveros. Ay, ay, ay, Pablo Rivero, que se encuentra situado en San Martín, ¿eh? En Palao, no, en Palao, no Palao del Cerro, sino Palao, en San Martín de Porres, con su óptica, óptica Rivero. Nos escuchan, me dicen, a través de www.radiovozdelsur.com. Abrazo para ti, Pablito. Vamos a continuar con nuestra música peruana, porque aquí estamos aptos para siempre llegar a tu corazón con lo mejor de nuestra música peruana. Mi Perú, nos dicen los hermanos Sañartus.

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1: ¡Ay, qué mentiroso!
2: ¡Qué buen mano!

amigos, estamos aquí totalmente seguros. Le digo así, seguro, porque nos acaban de traer el almuerzo. Ahora sí, ya almorzamos. Vamos a almorzar antes de que acabe el programa, Luchito. Hay que darle rienda suelta. ¿Ah? Antes que vuelva Pacheco, sí, porque Pacheco sigue él en una nada más. A propósito, Pacheco está a partir de las 2 de la tarde con su salsa con clase. ¿Ah? Con salsa con clase para todos ustedes, para que puedan disfrutar también de la buena música a partir de las 2 de la tarde, por lo mejor del buen programa que lleva mi amigo Manuelito Pacheco. Correcto. Vamos a continuar con nuestra música peruana. Sube al escenario, me dice por acá Luchito Lobatón, uno de los grandes también que hoy goza de la gloria de Dios. Escuchemos a Juanito Cordero, Te Amaré, nos dice el puro.

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Llegando ya a casi la... Bueno, ya estamos en la última media hora, Luchito, llegando a la 1:00 p.m, iba a decir. Para que la gente se dé cuenta que estamos en vivo, ¿no? Así que, bueno, un saludo especial para nuestro amigo José Rodríguez Pifil. ¡Ay, ay, ay! Un hombre chiclayano de norteño. Chiclayano de Chiclayo. Ese es buena. Trujillano de Trujillo, ¿no? Bueno, José Rodríguez Pifil, que nos escucha, que nos está escuchando desde el distrito de Santa Anita. Abrazo tremendo para él. Así es, a través de www.radiovozdesur.com nos escucha en todo lugar. Correcto. Vamos con él y él nos... ¿Ah? Está vivo el lapicero. ¿Ah? Nos están solicitando. Escuchemos a El Pirata con los dos compadres. Buena, José Rodríguez.

La linda voz de nuestra Carmencita Lara una vez más, ¿eh? Qué hermoso tema habíamos escuchado, Flor Deshojada. Así, rápidamente, ahora vamos a escuchar a una de las grandes de nuestra música peruana también. La señora Eva Ayón sube y dice que aquí somos, en el Perú, somos bien bacán, bien chévere. Es por ello que ella nos canta Ritmo, Color y Sabor en puro Perú. ¡Ay!

0: Hasta aquí llegó mi amor, ¿no? Dice Luchito Lobato. Hasta aquí llegó mi amor. ¿Por qué me miras así?
1: ¡Ay, qué roche! Oh,
0: ¡horror! Mañana estamos a partir de las 12 del mediodía. Correcto, lo dejamos con Manuel Pacheco. Hasta mañana. Bonita tarde. Chau, chau.

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1: Son las 2 en punto.
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Quédate en los 91.5. Salsa con clase. Bienvenidos a la música, al estilo de Salsa con Clase. Ya se va Vale Rueda Casita después de un jueves también sensacional con Puro Perú. Buena, Vale. Y bueno, vale la pena también estar con ustedes, lógicamente, a esta programación que va creciendo día a día y que sin lugar a dudas tiene la preferencia del público de los 91.5 de la FM y también Salsa Planet Radio TV. Ahora incorporando a nuestros seguidores, a los salseros que están en el TikTok, uno por el lado de Salsa con Clase y el otro también gracias a los que están con la página de Mangú. Bueno, en Barranquilla me quedo, Víctor Manuel, y quédate con nosotros hasta las 5 de la tarde, que la música está espectacular. Riquindio, ¿qué esperabas? Lo que esperas es una programación distinta y eso es lo que te vamos a brindar.

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Otro dato, Orquesta Mangú, que está celebrando su aniversario y tendrá una programación especial este viernes, pone a disposición el servicio musical. 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Ahora viene Manolito y su trabuco. La verdad, lo dice el maestro, amistad

Gracias, gracias a la gente de San Juan de Miraflores, gracias a Chorrillos, el sur de Lima también y alrededores, está disfrutando de Salsa con Clase, el catálogo musical de las demás. Dale like, dale like, ponle me gusta, lógico, envía monedas, yapea, haz lo que quieras. El TikTok también es de ustedes y la música también para ustedes, porque ahora llega el gran combo de Puerto Rico. ¿Sabes qué? Estás hermosa, te veo negra.

0: Pegando siempre con el catálogo musical de Nada Más, donde no solamente presentamos primicias, no, también las canciones del recuerdo. Vamos a ver, pásame el plumero, por si acaso estoy desempolvando una producción, no tan antigua, pero sí del recuerdo. Compasión Juvenil, cuando cantaba era su integrante Wilmer Lozano en la voz principal. Veneno, el viejito. Y a esa hora, en Salsa con Clase,
1: llega mi viejito.

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5: Son las 2 con 30 minutos.
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0: 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Ahora vienen las estrellas de Envidia con Mandy Cantero, es decir, un grupo de excelentes músicos cubanos interpretando, dando homenaje a los éxitos de Puerto Rico. Por ejemplo, Anacaona, un tema que es clásico con la marca de

Ya llegan las novedades, ya llegan las novedades. Vienen los polos, ya prepárense, habrá muchos regalos, ¿ok? Ahora, vamos con el tema que las chicas piden, con José Yomar. Anota, por si no es uno de tus cantantes preferidos, pero que te gusta su estilo y no sabes mucho el nombre. Por algo somos el catálogo, claro, el catálogo musical. Bienvenido, José Yomar.

Hablando de Vi Venir, el que viene a las 5 de la tarde es el Osito Musical, así que prepárate, ¿eh? Música de la nueva ola, romántica, en español, en inglés, realmente espectacular, el Osito Musical. Y también es espectacular lo que regala Omi Pati, Omi Cardona con Gilberto Santa Rosa, De Cualquier Manera, disco NG. Buena, buena, ¿eh? Roberto.

que tiene un significado muy especial. Hay que siempre encomendarse, pedirle, pero no solamente cuando estemos en problemas, sino en todo momento. El Señor nos guía, Él nos bendice desde arriba. Y precisamente a veces nos preguntamos cuando tenemos un problema, ¿dónde estás? Pero Él está siempre a nuestro lado. Nosotros más bien nos descuidamos y nos alejamos de manera increíble. Aquí está Pirulo y Vico C. ¿Dónde estás?

0: Gracias por todo, Dios.
1: Para que tus producciones suenen los grandes, envía tu material a pachesalsa@hotmail.com. Es una promoción ya de mucho tiempo del Perú para el mundo, para las nuevas generaciones, los nuevos directores, las voces que quieren abrirse camino, ¿ok? Así que estén atentos, estén atentos. Dale like, dale like. Los tiktokeros están gozando, vacilándose a nivel nacional e internacional. Vamos ahora con el albino de la salsa, el albino divino para muchos, el primero, el segundo es Carlos Cano Estremera, con mucho respeto, no estoy señalando quién es mejor, estoy hablando a quién se le conoció primero como albino de la salsa, el señor Néstor Sánchez, fría como el viento, caprichosa como el mar, buena, Néstor Sánchez en el recuerdo.

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Ay.

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8: Son las 3 en punto.
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2: 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Aquí está el bla

Jorge Maciel Málaga la va a romper en los Estados Unidos. Es una nueva voz salsera peruana. Maciel Málaga sigue creciendo a pasos de gigante y fue confirmada para presentarse en el festival Ataca Sergio, mega evento musical que se realizará el próximo 30 de mayo. Faltan pocos días, estamos a 9 días, y se realizará en el Center de New Jersey bajo la producción del reconocido Sergio Yors. No sé, ya no tiene nada que ver con Yajaira, parece. Ahora está promocionando a Maciel Málaga. La salsera compartirá escenario con grandes figuras internacionales como Oscar de León, Andy Montañez, Luis Enrique, Huayna, que está muy de moda en Puerto Rico, y los conocidos, el binomio venezolano Servando y Florentino. Éxitos para Maciel Málaga, que estará representando a la salsa peruana. Cuando se ama, la voz de Maciel Málaga.

Pacheco a esta hora te está presentando Salsa con Clase, el catálogo musical de la Demás, y estamos de lunes a viernes en el horario de las 2 de la tarde, antes Puro Perú, con la candela, con la música, con las novedades, entrevistas, primicias, temas fusionados, de repente por ahí especiales. La pasamos muy bien y yo espero que tú también. Ahora vamos con Empieza mi son, Pablo

Muchas gracias a los que están ya solicitando los temas de Mangú para este viernes 22. Este viernes el especial 27 aniversario de Mangú. Anécdotas, saludos, las canciones más solicitadas de la denominada Academia de la Salsa. Mangú, Mangú. Y llega Mangú con el éxito número uno, el que abrió las puertas a nivel internacional y que sinceramente, agradeciendo a Dios, nos permitió, y a los muchachos, todos los que pasaron, los que están actualmente, todos los que hicieron las cosas excelentes, regulares y también errores. Así que gracias a todos los integrantes de Mangú, ayer, hoy y siempre. Pero el tema Por Amarte Así nos abrió la puerta, por ejemplo, para estar en Argentina, en Chile, en Colombia, en Europa, Italia, España, en fin, muchas gracias. Por Amarte Así, Mangú.

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Bueno, vamos ahora, Oscar de León.

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8: Son las 3 con 30 minutos.
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12: 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Cuando se juntan los que saben, nos da mucha alegría de que ya no existan esas fronteras musicales que antes sí interponían, que sinceramente no permitían, por ejemplo, que un músico que estaba en determinada disquera en Colombia se una con el de Cuba, o el de Puerto Rico con un peruano, o un venezolano con alguien de República Dominicana. Ahora sí se da eso. Claro, cada artista a veces es independiente, ya no están las disqueras, y esto realmente ha sido como abrir las puertas musicales para todos ustedes. Aquí está, hablando de este tema, Willy García de Colombia con Michael Blanco de Cuba. Deja la duda. Bailamos.

Ya lo sabes, estamos siempre repitiendo el programa a la 1 de la mañana. Muchas gracias. Dale like, ponle me gusta. Vamos, no te duermas. Claro, un saludo para los que están de aniversario, esas parejas y los amigos que están cumpliendo años. Hay un tributo que los han pedido por ahí. ¿Quién es este, Beto? Ah, la familia Goyeneche. La familia Goyeneche, la señora Martita Goyeneche. ¿Dónde? Ah, en La Victoria. Ok, vamos a complacerla, vamos a complacer. El pedido está desde hace algunos días, la verdad, y nos habíamos olvidado, mil disculpas. Es con Aníbal de Gracia, tributo a la única, a la, sí, inigualable, a la reina, Celia Cruz, tributo a la reina. En

0: Vamos ahora con el disco que se las trae, y se las trae de verdad, un peruano triunfando en Colombia. Siempre la nueva generación aplaude y nosotros apoyamos lo que tiene calidad. Marvin, la voz de la salsa, Perro Fiel, disco especial, se las trae, pero se las trae de verdad en Salsa con Clase.
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Ya viene Rey Ruiz, ya viene Rey Ruiz. Quien viene ahora en este momento es Jaila, sí, Jaila Monpié, una de las divas que sinceramente brilló con Bamboleo, tuvo un paso por Azúcar Negra de Leonel y Monta, y ya por varios años manejada por su pareja, por su señor esposo, que también fue integrante de la charanga banera. Así que un saludo para ellos. Jaila Monpié, lo que tengo es mío y que nada.

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9: Son las 4 en punto.
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12: 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Vamos ahora sí con un clásico de la música cubana al estilo de Rey Ruiz, como habíamos anunciado. Pero para los de la nueva generación, contarles que Rey Ruiz es nacido en La Habana, en Cuba, pero lamentablemente por la situación que ya el mundo conoce, sus padres tuvieron la decisión de abandonar la isla, radicar en los Estados Unidos, en Miami especialmente. Ahí se formó, pero tiene producciones realizadas espectaculares en Venezuela, en Colombia, en Puerto Rico, lo que le valió también en un determinado momento ser uno de los integrantes de la lista de la RMM de Rar Mercado. Aquí está Rey Ruiz, el clásico, un tema tradicional de Cuba, 20 años.

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Y ahora, recordar es volver a vivir. Uno de los pioneros de la llamada salsa romántica. Las baladas llevadas a la salsita con el talento y la manera magistral que tenía Luis Ramírez. Pero se unía a ese trabajo siempre la voz de Rey de la Paz. Aquí está Rey de la Paz. El tema que realmente es una balada sensacional de recuerdo. Al estilo de Rey. Bani.

ahora con la bomba, la bomba, la bomba. Nadie la para, no, la bomba es el tema que nos traen el binomio cubano Alexander Abreu y el Noro en una nueva versión. Y por supuesto en Salsa con Clase, que va a estar a 5, a las 5 el Osito Musical. Un saludo para la gente de La Victoria, los amigos del Rima. Gracias por escucharnos.

están pegando en Venezuela, en Colombia, en Puerto Rico, hay que mencionar a uno de ellos. Aquí está el romántico boricua, me refiero a Nel Álvarez. Disco especial, disco que se luce en nuestra programación, en el catálogo musical.

0: Vanella aparece esta vez, y esta vez le voy a presentar una producción tributo homenaje al Gran Combo de Puerto Rico, con una figura que ya anunció hace algunos meses de manera oficial su retiro del mundo artístico, de las presentaciones, las grabaciones, por cuestiones de salud. Ismael Miranda, un histórico de la salsa, para rendirle tributo al Gran Combo, Ojo Chino.
1: Oye, Meitier, y los muchachos del Gran Combo, espero que este tema le guste.

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4: Son las 4 con 30 minutos.
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Dime cuánto. Aquí está El Niño y la Verdad. Y la verdad que el tema da ganas de bailar.

de Luis Enrique, que hace algunos años estuvo también como coach de un programa televisivo en nuestro Perú, claro, como maestro, como jurado, donde se presentaban nuevas voces que querían enrumbarse, que querían una oportunidad dentro del mundo musical. Pero actualmente él está en otros negocios, no ha abandonado la música, tengo entendido, por eso está presente con una producción de las, digamos, poco difundidas, pero muy bien realizadas. Aquí está Luis Enrique de Nicaragua, el tema que por ahí tú dirás, claro, ese tema lo escuché con Muchacha, Antonio Cartagena. Aquí está el estilo de Luis Enrique para Tengo Todo Excepto a Ti.

0: un disco especial porque el catálogo musical siempre tiene lo mejor de lo mejor. Por algo está sonando, pegando, gustando, sonando con los grandes. Albert Sánchez de NMJ con su clave latina. ¿Qué es lo que tiene? Buenísima la canción. Así que pronto con novedades en el Perú. Buena maestro Huito.
1: Sonando con los grandes.

Amigos, nos estamos ya yendo a casita. Muchas gracias por la gentileza, la gente tiktokera. Gracias, gracias muchachos por estar desde las 2 de la tarde. Y también los seguidores de los 91.5 de la FM, Radio del Sur, la más escuchada en el sur de Lima. Lógicamente que se une, como de costumbre, como la gran mayoría lo sabe, Salsa Planet Radio TV. Pronto regalón, pronto regalón. Buena, Frank. Bueno, Frank y Dani en la producción. También mencionando a Alberto Beto Alba en los controles, Rey Manuel con Carlos Gabriel en plataformas digitales, en la tecnología, en las coordinaciones, Alfredito Black. Buen Alfredo, siempre estrenando camisas espectaculares enviadas desde Europa, creo. Ah, de Nueva York, ok. Y Manuel Pacheco dice, hasta aquí llegamos, se quedan con el sitio musical. Gracias Radio del Sur, gracias Planet. Bueno, vamos a cerrar el programa, vamos a culminar con El Timbalero, ¿te parece? ¡Claro! No, El Timbalero es el tema que regalan. No vayan a pensar que entra un timbalero, un músico a animar. No, no, no. Timbalero, cerramos el programa con Michael Stewart. Muchas gracias, permiso.

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6: Son las 5 en punto.
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0: Son las 5 con 46 minutos.
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1: Son las 6 en punto.

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1: Son las 6 con 30 minutos.
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primo, a la mujer ámala, cuídala, apapúchala. 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

0: Son las 6:46.
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1: Son las 7 en punto.
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